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2: Son las 9:03.
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1: Son las 9:31.
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1: Son las 10 de la noche.
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1: Son las 11 de la noche, 2 minutos.
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0: damos la hora.
1: Son las 11 de la noche, 30 minutos.
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0: damos la hora.
1: Son las 12 horas, 2 minutos.
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0: damos la hora.
1: Son las 12 horas, 30 minutos.
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1: Es la 1:31.
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1: Son las 2:33.
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1: Son las 3:32.
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1: Son las 4:30.
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1: Son las 5:30.
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0: Son las 6 de la mañana, 6 minutos.
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0: Son las 6 de la mañana, 12 minutos.
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0: Son las 6 de la mañana, 19 minutos.
1: Compañeras, ha llegado el momento en que nos unamos todas las madres solteras y digamos con orgullo a lo hecho pecho.
2: ¡Cállate, vieja cagüinera! ¡Sale para allá! ¡A ver, compañero del frente! ¡Pasen para este lado, porque yo...!
3: ¡Calle, señor! Usted está igual que los candidatos. Cuando van a hablar, ni saben lo que van a decir. Y cuando están hablando, ni saben lo que están diciendo. Y después que han hablado, ni saben lo que han dicho.
2: Ajá. ¿Y vos qué fue lo que dijiste,
3: No me acuerdo tampoco.
2: ¡Y vámonos con la hueca, candidato! ¡No!

0: ¡No es lo que le pasó, ño!
1: Son las 6 de la mañana, 21 minutos.
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0: Son las 6:42.
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2: Son las 6 de la mañana, 53 minutos.

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1: Son las 7 de la mañana, 6 minutos.
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0: Son las 7 de la mañana, 20 minutos.
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2: Ande, mijo, acérquese. ¿Qué fue lo que le dijo anoche a su hermana? Yo no entendí mucho, pero una palabra para serle bien franco, no me gustó nada. De un tiempo a esta parte usted está muy macho, se me va de farra con los amigazos, y hasta me parece, mijo, que se le ha olvidado que aquí en esta casa yo soy el que mando. Así que el hijo de su hermana es guacho. Linda palabrita, ¿no? ¿Cómo ha progresado? Antes, cuando chico, me acuerdo, llegaba llorando a buscar la falda de esa que ha insultado. Me parece, mijo, que hasta se le olvida que mamá murió cuando usted nacía y que fue su hermana la que no dormía pensando en la papa de usted al otro día. Aquí en esta casa no existe ni un guacho. Todos son mis hijos, ¿me entendió? Y no aguanto que un mocoso de mierda como usted me venga a insultar la reina que tengo en el rancho. Cierto que es soltera y que tiene un hijo, pero si ahora es madre fue porque ella quiso, no como esas otras que usted ha conocido que se hacen remedio para perder el crío. Así que no quiero nunca más oírlo diciendo algo feo o en contra del niño. Dios es nuestro padre si falta cariño, y ella es nuestra madre, bueno, porque yo lo digo. Así que ahora vaya donde está su hermana, le pide perdón, y aquí no ha pasado nada. Mañana nos vamos con la tropa lejos, y hace falta un hombre, porque yo estoy viejo.
0: Son las 7 de la mañana, 23 minutos.

0: Son las 7 de la mañana, 27 minutos.
1: Ya, pues Guillermo. Ya, ¿verdad?
2: Oiga, pues señorita, bailemos, pues señorita.
3: Ay, es que no sé bailar, caballero.
2: Yo le enseño, si es re fácil.
3: Ay, pero no tan apretado.
2: No, es que fácil, pa' allá, pa' acá, pa' allá, pa' acá. Igualito que andar en botecito.
3: Tengo bien claro lo del botecito. Pero saque el remo para allá,
2: pues. Entonces le saco el remo, pues.
4: Y la echamos con la cueca como el perro y el gato.

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1: Son las 7:32.
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0: Son las 7 de la mañana, 48 minutos.
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0: Son las 7:56.
1: Bueno, de ahí por lo lío con la Juanita, pues. Escuche aquí, no, señor. Aquí a dar cuenta lo que pasó con la Juanita. A ver, póngale, maestro, a ver, póngale.

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2: Son las 8 de la mañana.
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Mejor, mejor no le voy nada a cantar al tío. Mejor le voy a decirle un brindis. ¿Por qué me pusieron clavel a mí? Fue un brindis. Bueno, primero, déjeme hablarle primero de mi brindis y después hacemos salud. Si a mí también me gusta saludar. Por clavel fui bautizado, por mi fragancia y finura, por mi cara que lindura, por mi pinta de avispado. No es que yo sea lanzado, pero lo pongo en alerta. Te ando una rosita suelta, es como para preocuparse. Tendré mi cara de tontón, pero de la llama tarde, sí.

ustedes se parecen a mi señora. ¡Otra, otra! Pero sabe, les voy a contar. Pero escúcheme, uno ni por más que se cuida, oiga, siempre le anda pasando cuestiones. Yo el otro día iba para allá, para el fondo de mi patrón, iba caminando lo mejor con la mano en los bolsillos, así, le siento. ¿Sí? ¡Te calla usted, señorita! ¿Usted sabía por qué anda contando por ahí? Y a lo mejor caminando yo, cuando venía a limpiar a mi patrón, de lejos me dijo, hola, clave, me dijo, hola, le dije yo, ¿cuántas veces te clavo para que me digas así? No, me dijo, está ahí quemado, me dijo. Está ahí quemado, me dijo, te quiero darte un dato, clave, me dijo. Ya, pues, le dije yo, lárgate. Me dijo, está ahí quemado, me dijo, mi patrón va a ir para Santiago. Ay, ¿qué querés que le preste plata? Yo le dije, no, me dijo, no seas tonto, me dijo, yo voy a quedar solito en la casa. Ah, tenés miedo, querés que te preste revólver, le dije. No, me dijo, pero pucha que soy duro, me dijo. Sí, igual me dijo tu hermana, me dijo. Pero mejor le voy a cantarle otra cosa. Esta cabra, venga. Si sigue alejando, no voy a seguir nada cantando tampoco en esta fiesta. Está bueno que estén un poco callados. En mi casa mando yo. En mi casa mando yo. Cuando yo digo que se están callados. Bueno, ¿y para qué me invitó para acá entonces, mi hijita, si ahora me quiere echar? Apurado, le he echado uno nomás y ahora quiere echarle otro. Vamos a cantar la cueca mejor. Le voy a cantarle una cueca que se llama La Yunta Güey. Primero la voy a cantar como la canto yo y después como la canta mi patrón. Porque mi patrón dijo que cantaba también.

0: voy a cantar la cueca como la canta mi patrón. Porque mi patrón me dijo que él también cantaba. Un día yo estaba cantando en mi casa, a lo mejor oiga, se lo voy a contar. Estaba a lo mejor cantando yo, cuando llega mi patrón, entra para adentro y me pilla cantando. ¿Qué te pasa, Clael? Me dijo, tallotita, dile que. Entonces me dijo, ¿sabes qué más? Me dijo, yo soy capaz de cantar igualito como cantáis vos. Entonces ya, pues dije yo, entra para adentro, te sentáis ahí, pues dije yo, y te ponía a cantar. Pero pucha que está ahí alto grandadito, me dijo. No, pues dije, si sos capaz de cantar igual que yo, los dos somos artistas, pues dije yo, así que no estudiamos. Así que voy a cantar ahora la cueca como la canta mi patrona, pero mi patrón también brinda. Hágame salud para acá. Mi patrón brinda más o menos así.
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Así más o menos la canto mi patrón. Es la misma cueca, hermano.

0: Yo poseo una parejita de animales vacunos, oye, de mí excelente, pero lo máximo para la atracción, oye. Ay de mí, oye, cuando los coloco a un arado de vertedero, oye. Ay de mí si no los puedo hacer caminar, oye. 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Y el otro tiene cuernos, mi vida encéfalo craneado.
1: Ahora les voy a cantar una guaracha, chiquilito.

la cuestión del junto, allá tengo toda mi familia, yo tengo a mi madre, tengo a mi padre, Dios me bendiga, pero yo soy el más bonito de toda mi familia, así. ¿Cómo seré lindo yo? Me acuerdo perfectamente cuando estaba chico y yo nací, mi madre, ¿cómo seré lindo? Me picó, me echó adentro con esto y me fue a botar a la ciudad. Cuando la gente supo que yo estaba ahí, empezó a correr la gente por ir a buscar el canato. A mí me dejaron botado.

contar esa cuestión también. Cuando yo estaba chiquitito, estaba a punto de nacer ya, entonces mi madre le dijo a mi padre, ¿sabe qué, mami? Le dijo, estoy a punto de salir con guagua ya, le dijo, y tengo que irme para el hospital. Y yo iba a nacer, pues. Si ya llegaron los reyes magos ahí, cuando iba a nacer yo, tan re bonito. Entonces, cuando llegaron a mi madre para el hospital, ya empieza a nacer yo, ¿ah? Cuando estoy naciendo y saqué una pata, y una enfermera dijo, ah, dijo, este niño va a ser muy inteligente. Después saqué la otra pata y la otra enfermera dijo, no, dijo, este niño no va a ser inteligente así nomás, dijo, va a ser súper dotado. Efectivamente, así no va a juego. Después saqué la otra pata. Y la matrona dijo, no, dijo, este niño, dijo, no va a ser así, se equivocaron de ustedes, dijo. Este niño va a ser un burro, efectivamente, así no va a ser. Enseñó a mí, a su hijo querido del alma. Así que aquí

España me cuestiona. Allá en el campo se pololea con Piera. Usted no tiene ni idea. Tira una piedrecita así, te quiero. Tira otra más grandecita, te adoro. Otra más grandecita, te amo. Y cuando ya tira una piedra de este bote, significa cuando vamos al golpe. Un amigo mío, oiga, pololeó de esa manera con la señora de él. Pero un día estaba harto triste y me dijo: oye, Clael, estoy harto triste. ¿Por qué? Le dije yo. Anda llorando todo. Me dijo: es que me voy a casar, me dijo. Y mi novio me confesó que no está nada virgen. Así que yo lloraba toda la noche. Yo le dije: pucha, que soy tonto, le dije yo. ¿Para qué la querés tan virgen? ¿Cuánto te va a durar? Más de un minuto no te va a durar en la noche, le dije.

Yeah.

mujer, me salió tan rediablo también. Sí, son toditas las mujeres igual, ¿cierto, mijita? Juanca, cuidado, amigo. Juanca, cuidado, amigo, porque yo me lo puedo joder. Sí, como dije antes, tendré mi cara de tontón, pero soy lacho a matarte. Así que yo le voy a contarle otra cuestión también. Mi mujer, ¿ah? Me salió tan rediablo, tu mujer. Obligándome. Siempre me anda diciendo, oye, Clael, vos con esta cuestión de andar actuando, que diga, no hay plata. Es obligándome que tengo que comprarle una casa de 2 pisos para poder subir todos los días y agarrar. Así que, tanto subir y bajar yo, me cansé y quedé cantando esta canción, que se llama Con Toda Mi Energía.

Después, oiga, allá en el campo pasa toda esa cuestión también. Después de toda esa energía que andaba trayendo yo, me puse a tomar. Y un amigo me dijo, oye, Clael, me dijo, deja de tomar, hombre. Me dijo, estás muy cloto. A lo mejor, pues dije yo, así puede ser. Pero me dijo, te voy a dar tu consejo, me dijo. Para que dejes de tomar, me dijo, hazte este tratamiento, me dijo. Siempre. ¿A dónde me lo voy a hacer? Tú estás ahí, pues, me dijo, antes de hacer tratamiento, pues, dejas de tomar. Pero me dijo, haz este tratamiento una vez nomás, me dijo. Dos veces máximo, me dijo. Porque de la noche te ponés tonto, me dijo. ¿Ustedes creerán que yo me he hecho tratamiento unas 20 veces, pues? Así que ahora les voy a cantar esta canción que se llama Voy a dejar de tomar.

Mi padre no quería que me casara hoy porque yo con esa cuestión del bar de la energía que harto jodido. Me dijo mi padre, ¿para qué te hayas casado? Me dijo, gente borracho que está, y me dijo, el desgaste físico que hay a tener si te casas con tanto papiales después. Entonces yo, después con toda esa cuestión, quedé cantando una canción que se la voy a cantar ahora, que se llama El Chorro de Voz, porque yo con eso tengo un tremendo asazo, chorro de voz. Ustedes se van a dar cuenta y después van a decir, te pasó, cabrón. Guasa será, pero puta, qué bueno, van a decir. Póngale nomás, usted me puntea, amigo, pero por favor, punteme aquí en la casa, no, ya.

Ahora les voy a cantar una guaracha que hice yo para cantarle a la gente de Temuco, porque tan re buena gente. A todos los amigos de Temuco, esta guaracha que se llama La Guainita de Temuco. Adelante nomás.

0: Ya ahora para acabar, o sea, para terminar, perdón, con esto, con esta grabación, no, con esta fiesta.
1: Después que vayamos en serio, ¿verdad?
0: El compadre ahí parece Suzuki con un litro le sea todo el día. Los amigos de él creo que le dicen Maniman, en la mañana sale como hombre y en la noche vuelve como yegua. Después que volví de Temuco, me puse a hacerle una canción. Porque mi padre me dijo, nos vamos a comprar un cacharro, me dijo, porque en el campo está muy común esa cuestión, pues. Todo el mundo está comprando auto y auto y cacharro. Yo con mi padre compramos uno también. Así que le voy a cantar ahora la canción del cacharrito. Aquel caballero me la va a hacer trajo, ¿verdad?

0: te motiva, te indicamos la hora.
1: Son las 8:49.
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así la cuestión como es. ¿Qué hago, Gancho Juan? ¿Cómo estoy yo? Mire la cuestión que me ocurrió ahora, oiga. Oiga, le agradezco tanto que me acompañen de nuevo, oiga. Y yo, ay, que me siento feliz porque vinieron toditos de nuevo esta cuestión, oiga. Pero me van a perdonar, viniendo tanta gente hoy día. Y me van a perdonar que yo hice una canción, hice una paracha ahora. Dedicada a todita la gente, la organización más grande que hay en este momento, que son los bolseros. Me van a perdonar porque hay tanta gente buena para pegarle la pera en este país, oiga, en todas partes, oiga, en serio. Fiesta que va usted se encuentra un bolsero. En todas partes, en serio. Como esos bolseros cuando fueron, le dijo, oiga, ya, todos los amigos de la novia para acá, los amigos del novio para este otro lado. Ya, todos para afuera porque este es un bautizo. ¿Ves? Y es así, oiga. Y es así la cuestión, oiga. En serio, ¿qué le vamos a hacer, oiga? Tan bonito así, oiga, pero los bolseros no se van a caer nunca. Igual que hay otra gente que no es nada bolsera, oiga, yo no sé cómo llamarlos, pero en realidad existe en todas partes también. Esa gente que anda pidiendo moneditas en la calle, ¿se han fijado ustedes? ¿En serio? Piden plata en la calle, oiga, ahí un caballero un día pidiendo una monedita, señor, por favor. Y ahí un señor, oiga, que le da todos los días 100 pesos, 100 pesos, 100 pesos, todos los días. Y un día le empezó a darle 70 pesos, oiga. Al otro, como a la otra semana, ya le empezó a darle a 50 pesos. Y el gallo se enojó, oiga. Le dijo, ¿sabe qué más, señor? Le dijo, le voy a hacerle una consulta, le dijo. Dígame nomás, buen hombre, le dijo. ¿Por qué antes usted me daba 100 pesos y ahora me está dando 50? Le dijo, mire la cuestión. Mire, yo le voy a explicarle, señor, le dijo. Es que cuando yo le daba 100 pesos a usted, era soltero. Después me casé y le empecé a dar 70. Y ahora, le dijo, tengo dos hijos, así que por eso le doy 50. Va, pucha la cuestión, le dijo, así que se están alimentando con mi plata ahora, le dijo. Mire la cuestión, pues. Así que a todos los bolseros, esta linda guarazo,

Muy amable. Les voy a contarle una cuestión que me pasó allá en el campo. También, oiga, no me pasó nada a mí, oiga, pero es cierto la cuestión, oiga. ¿Sabes que allá en el campo donde vivía yo, oiga, se casaron dos hermanas, oiga? Ricas, pues, oiga, le dice el patrón. Se casaron las dos tontas de esas rubias, la hija del patrón. Son rubias generalmente, pues, oiga. Creo que tienen todos los pelos rubios esas mujeres, pues, oiga. No sé, yo digo nomás, pues, oiga. No es que uno, la hija del patrón, siempre las mira de lejito nomás, así que no sabe nada, toda la cuestión. No es capaz de mirarle los pelos uno de cerquita, pues, oiga. En serio. Sí. Entonces, oiga, se casaron las dos hijas del patrón y justo, oiga, que no se casa mi prima, que era la empleada de ellos también. Esa tenía los pelos negros, sí, yo sabía. No, ustedes están tomando mal la cuestión. No, en serio. Oiga, y se casaron las dos hermanas, las hijas del patrón, la rubia, y se casó mi prima, la morenita, oiga. Y después la luna de miel, al sábado siguiente, se empezaron a contarse la luna de miel, oiga. Y una le decía a la otra, ¿sabes qué más, María José? Mira, oiga, ¿de dónde vas a salir esa voz? No, si en serio, oiga, una le dice el patrón, le decía, ¿sabes qué más, María José? En mi luna de miel la pasé tan bien, oye, que mi novio me dijo, mira, nos vamos a comprar, María José, un avión. Así que durante la luna de miel nos pasamos volando, volando, volando. Y la otra le dijo, oiga, en serio. Y la otra le dijo, mira, María Pía, yo te voy a contar, oye, que mi novio es tan rico también, que para la luna de miel nos compramos un barco. Él me compró un barco y la pasamos en la luna de miel navegando, navegando, navegando, oye. Oye, contigo, ¿qué es lo que pasa, oye? En serio, gracias. Y le preguntaron a mi primo, pues, oiga, bueno, ¿y tú, María, por qué no cuentas cómo te la pasaste tu luna de miel? Bueno, le dijo, sus novios eran tan ricos y compraron tantas cosas. El novio mío era tan pobre, le dijo que nos compramos una camita nomás y la pasamos lo más bien.

Muy amable, qué bonito, oye, estar juntos, trae aquí. Me van a perdonar todita la gente, oiga, que me escuche, que se haya a poner más conmigo por esta canción, pero ustedes saben, todita parte, oiga, nos pasa ese mismo problema, la niña que de repente se mandó uno, qué sé yo, por ahí, solita, pues yo, total, no es culpa mía, pues, oiga. Ya el último, oiga, primero se pone la hija y el último que se te pone el padre, porque tiene que ponerse con toda la plata. Esa es la cuestión, pues, oiga. Y ahora les voy a contarle otra cuestión, oiga, les voy a contarle otra guaracha bonita que me aprendí también, o sea, yo la hice, pues, oiga. Y les voy a contar, ¿sabes que un día iban dos primas mías, oiga, conversando ya en el campo, trabajando en la casa del patrón, estas dos diablas también, pues, oiga? En serio. Y un día estaban conversando los dos y le dijo, oye, Inés, le dijo, ¿te has fijado, le dijo? Ay, me dio en serio. ¿Te has fijado lo bien que se viste el patrón? No, le dijo, yo no me he fijado nada, lo bien. Lo rápido sí me he fijado, le dijo.

Muy amable. Me salió medio pesa esta Teresa. Y esta Teresa no se acordaba cuando ya la ponía arriba de la mesa. Bonito, sí, oiga. Bueno, oiga, me van a perdonar. Ahora les voy a cantarle una canción que quiero que me escuchen con todita la atención ustedes. Yo me he dedicado a hacer hartas cosas alegres, hartas cosas así con jugosa, como se llama, con arte y picardía. Pero ahora les quiero hacer una cosa triste, oiga, y quiero que me perdonen ustedes. Yo me he fijado, oiga, en la juventud, toda esa juventud que tiene 12, 13 años, que andan fumando, oiga, a mí me da pena realmente. Yo también fumaba cuando tenía 12 años, pero ahora me miré para atrás y dije, seré tonto, ¿para qué fumé si todo el tiempo me hizo mal el cigarro? Así que dejé de fumar y me fijé en toda esa juventud y hice una canción bonita, muy triste, sí, para toda esa juventud que tienen 13 años, que andan fumando porque hace muy mal el cigarro, el tabaco es dañino para la salud, dicen. Así que yo hice esta canción bonita y se llama Yo quería fumar.

que oiga tan triste la canción, ¿eh? En serio, a mí me da mucha pena cantarla, oiga, en serio. Le voy a contar una cuestión, oiga, no es que con esto uno salir al toal por ahí, de repente pego unos viajes cortos por ahí al ladito allá nomás, el otro día fue a España yo. En serio, y allá, oiga, me prendí una canción y me le ocurrió hacerla también, pues, oiga, porque andaba sin plata y me ocurrió ser torero también allá. En serio, oiga, pero pasan tallas en todas partes, oiga. ¿Sabe que yo ya, lo mejor así, cuando de repente hay un túnel así en España, había un túnel así, y ahí un gallo parado al medio así, ¿eh? Así medio parecido al Julio Araya, así más o menos. Bonito, oiga, así más o menos. En serio, y cuando venía de frente, venía otro medio parecido así al indio Retamal, más o menos así. En serio, venía el dos, ¿eh? Entonces el que se parecía a Julio Araya le dijo al otro: yo no dejo pasar a rotos, cochinos, sinvergüenza y ordinario. Y el otro le dijo: pues yo sí, pasa nomás.

te aguanta la cinta, lo he sonado. Esto, esto, ahí, ahí, ahí. Ese mi tonto. Ni un problema. Alguien gritó por ahí, otra, otra. ¿Cómo no, piña? Si me la puedo poner otra yo. Pero me van a perdonar, oiga. Les voy a cantar una canción muy linda ahora, oiga, que se la dediqué yo a los niños, oiga. Se me ocurrió de repente porque yo me he dado cuenta en toditas partes donde ando por ahí. Estuando yo, me fijo, los niños me quieren tanto a mí, y yo los quiero a todos también. Por eso le hice una canción linda a los niños. Pero antes, oiga, les voy a contar, bueno, ¿quién no ha contado un chiste de niño alguna vez, pues, oiga? Como por ejemplo cuando llega la Caperucita Roja así y llega y golpea la puerta. ¡Aló! Dijo, ¡aló! Es un chiste niño, ¿entienden, eh? Llega, ¡aló! Dijo, y sale la abuelita para afuera. ¿Cuántas veces te he dicho, niña, que no me vengas a molestar cuando me está comiendo el lobo? Dijo. ¡Mire! ¡Un chiste cabrón chico, oiga! ¡En serio! Me lo contó ese el amigo mío, el tío Lucho. ¿Sabe? Igual que hay dos niñitas ya en el campo donde vivo yo, hay dos niñitas chiquititas así conversando como de 9 años. De ahí, ¿qué más? Le dijo un niño al otro, pues. Oye, ¿cómo le dicen a tu abuelito? Nosotros a mi abuelito le decimos tata. ¡Ma! ¿Y a tu abuelito cómo le dicen? Nosotros le decimos el lobo feroz. ¿Y por qué le dicen el lobo feroz? Porque se come a mi abuelita. ¡Me la perdonaron, oiga! ¡Es un chiste tierno aquí para los niños! Oiga, en serio, no se hayan enojado los niños conmigo, oiga. Pero ahora sí les voy a cantar esta canción que es muy bonita, dedicada a todos los niños y que los quiero tanto yo.

canta los niños, son tan tiernos, hija. Son tan tiernos los niños, ellos, yo los quiero tanto. Bueno, yo pienso que me van a escuchar cada vez más mi café, porque de repente andaban escuchando otra canción por ahí, una guaracha que era de un cura, pero ahora... ahora hice una canción bonita para todos los niñitos bonitos, en serio. Para todos los niñitos, las demás personas, porque yo como no tengo nada, soy soltero. No. Y tengo dos bonitos por ahí también, y los quiero mucho. Les voy a contarle una cuestión, oiga, yo cuando paseo tanto, pues oiga, no hay que ir para todas partes. Y un día fui para allá, para Santiago yo, y allá me invitaron a una reunión, oiga, los deudores, en serio. Allá un deudor me invitó a una reunión un día y me mostró adentro del, ¿cómo se llama esa cuestión ahí donde lo meten a uno ahí? Me mostró, oiga, la ciencia médica, cómo ha adelantado, oiga, en serio. Y me hizo mirar por un ojo así, por un hoyo, y me hizo mirar a una persona, por una cuestión que inventaron, no por el hoyo de la persona, por otra cosa que me inventaron. En serio, me hizo mirar para adentro. En serio, me dijo, mirá. Me dijo, mira la máscara de él, me dijo. Y yo me puse a mirarlo así, oiga. ¿Y sabe qué es lo que hay adentro del cuerpo, oiga? Una reunión de todos los órganos del cuerpo humano están

vaya sangre para acá, estoy cabreado, ya dijo. Tanto bombear sangre, dijo el corazón. Muy bien, vamos a ver lo que hacemos con su problema, dijo él. Celebro, pues. Y ahí de repente se escucha, ¡yo quiero reclamar! Y dice, ¿qué se pare? Se paró el pulmón. Yo quiero reclamar, dijo, porque todo el día ahí, dijo, tirando aire para allá, el cigarro, la nicotina, el vino, me tiene cabreado, ya dijo. Vamos a ver qué es lo que hacemos con su problema, señor pulmón, dijo. De repente se escucha al fondo por allá, ¡yo quiero reclamar! ¡Que se pare! Si me pudiera

voy a tomar un traguito, oiga, porque en todo mi café que yo he grabado, le he puesto una cuestión así de una canción del borracho. No es que yo sea borracho, pero pienso que voy a terminar en esa cuestión también. ¿Cómo a toditos los que cantantes por ahí? ¡Salud! Igual me dijo tu hermano. Ay, mi Dios. ¿Sabes que un día, oiga, en un coliseo que hay allá donde vivo yo en el campo? ¿En serio? ¿A dónde vivo yo allá en el campo? En un coliseo donde vivo yo allá en el campo, y un día habían dos curados conversando, oiga. Entonces uno le dijo al otro: ¿sabes qué más, compadre? ¿Oh? ¿Sabes qué más? No sé qué más. Bueno, escuche, compadre. Le voy a contar una cuestión. Yo le voy a presentar.

estar una mujer, pero fenómeno. ¿Qué amiga suya, compadre? ¿Lo firme, compadre, amiga mía? ¿Fenómeno la mujer? Bueno, ¿y qué tiene de fenómeno, compadre? Compadre, no tiene idea usted. Esta mujer es tan fenómeno que tiene las pechugas en la espalda. ¡Firme! ¡No puede ser, compadre! ¡Firme! ¡Firme! ¡En serio, compadre! Tiene las dos pechugas en la espalda. Pero, compadre, esa mujer de vez es muy fea con la pechuga en la espalda. Claro, se ve fea, pero para bailar con ella se pasa muy bien.

Menos mal que no me ocurrió ir a para allá, para el lado atrás. Menos que cuando uno se cura, Gigi, saca nomás, pues. Pero ahora no. Ay, Dios. En serio, oiga, les voy a contar una cuestión que pasó allá en el campo también. Ahora ya me quito lo curado. Sabes que un día estaba allá en el campo, yo, oiga, y de repente paso por frente de la puerta, oiga, de una reunión que había con los centros juveniles. ¿Y sabes qué estaban recordando, oiga? El centro juvenil, que llegó un deutor allá donde vivo yo, en un pueblo chiquitito, pues, oiga, hacer en la pueblo, sin puras casas juntas nomás, y llegó un deutor, le hicieron una cuestión, en serio, le hicieron una cuestión de esta, ¿cómo se llama? Una posta, pues, oiga. En serio, le hicieron una posta de auxilio. De auxilio, para que fuera a atenderle a un deutor, pues, oiga. Y el deutor tan pobre que llegó, no llegaba ni una cosa, ni plata, ni una cosa, pues, oiga. Y sabe que el deutor tenía que andar con capa así, pues, oiga, porque para que no le diera frío la noche, el invierno, le ponían una capa bonita al deutor así. Y cuando llegó el deutor, oiga, con una capa, todo hecho tira, un tremendo portillo que lleva la capa del deutor, pues, oiga. Así que los cabros del centro juvenil se le ocurrió hacerle una capa al deutor, de comprarle una capa nueva. Y hicieron una culeta en todo el barrio ahí. La gente empezaron a hacer una culeta para comprarle una capa, en serio. Culeta para juntar plata, pues, oiga. Entonces, oiga, se fueron por toditas las casas. Hasta que reunieron, pues, que reunieron alta plata, los cabros de centro juvenil, pues, oiga, alta plata. Y no, estos tontos no se cearon. ¿Eh? ¿Juntaron alta plata, pues, oiga? No, como cuánto, como 20 pesos juntaron, así que se cearon, pues, oiga. No, juntaron alta plata, en serio. Juntaron alta plata, los cabros, oiga. Y se cearon, estos tontos, no es que uno se empiece con la plata, pues, oiga. Y empezaron a hacer toda la coleta del pueblo y se acostumbraron. Y se fueron para el campo, para allá. A seguir con la colecta, pues, oiga, porque los tontos le metió acá el fin de mes, pues, oiga. Siguieron haciendo colecta. Y se fue allá para el campo, entonces, a un gallo que estaba ahí en el campo regando, ya le dijo, oye, gallo, andamos haciendo una colecta, le dijo, para la capa del doctor, le dijo. Ni un problema, pues, le dijo, aquí están, 20 pesos. Siguieron para allá, una colecta para la capa del doctor, 30 pesos. Y no llegaron a donde mi padre, oiga. Le dijo, buena tarde, le dijo. Mi padre le dijo, ¿cómo está la cosa? Muy bien, le dijo, buena tarde, le dijo. Dígame nomás, le dijo. Andamos haciendo una colecta para la capa del doctor, le dijo. Mal, le dijo mi papá. ¿Para qué hacen colecta para la capa el doctor? Tráigamelo para acá y lo capo solo yo.

Oiga. Uno se pone a endimiar, ni siquiera sabe lo que pasa, oiga. Oiga. Uno cuando se pone cortaluda allá en la viña, pasa muchas cuestiones, en serio. Incluso yo una vez me arranqué con una cabra por tener con una parra, oiga. Y mi Dios santo. ¿Ya dónde andan esa chaqueta amarilla, oiga, que me haya piscado un cachete y una... Eso, llega ni de mal de nuevo, oiga. ¿En serio? Oiga, ya en el campo pasa tantas cuestiones también, pues, oiga, donde yo, sabe que yo sé muchas cosas, oiga, yo les puedo enseñar lo que quieran ustedes, en serio. En serio. No, yo sé mucho, en serio, yo les puedo enseñar lo que quieran ustedes, porque yo estuve en la universidad, raspando un canal al lado afuera, pero estuve. En serio. No, yo les puedo enseñar, por ejemplo, oiga, mi abuela me enseñó tantas cosas antes de morir la pobre vieja, oiga, que en paz descanse mi pobre vieja. Me enseñó, oiga, muchos remedios caseros, oiga, y para toda esa gente, las señoritas gorditas que están así. No es que las mujeres andan tan preocupadas en la silueta de ellas siempre, oiga. Mirándose al espejo así. Ay, me faltan tres rollos ya para... ¡Ah! En serio, para aparecer el canal de televisión. En serio. Entonces siempre andan así con... media, así, rollito, y los quieren bajar de repente, pues, oiga. Yo conozco un remedio bueno para bajar los rollos, pero le voy a enseñar otro ahora. En serio, hay otro remedio bueno, en serio. Yo le voy a enseñar, si no, nada mentira, en serio, oiga. Un remedio tan bueno, oiga, se llama Migo. Migo, en serio. M-I-G-O. Migo se llama el remedio. Usted lo puede comprar en la farmacia, hemipatía. En serio. Usted va a llamar a la farmacia y le dice al doctor que tiene ahí la farmacia, le dice... Oiga, doctor, necesito un remedio que me dio Clavel, se llama Migo. ¿Sabe qué es lo que hace usted con el Migo? Lo toma así el Migo, lo echa una tacita con agua caliente y le espera que se quede un poquito ahí y después va usted, echa el Migo adentro y se va para el baño, se echa una buena bañadita, se seca, se perfuma y después vuelve y se refriega con Migo. Bueno,

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1: Son las 9 de la mañana, 50 minutos.
2: 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Por cantarte.
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5: Buenas, señores, señoras y señoritas, aquí vengo de visita con mis deseos mejores. A todos los auditores aquí les vengo a cantar. Soy un cantor popular, hermano de mis hermanos, me dicen el temucano y no lo voy a negar. Hoy voy a cantar en broma para alegrar los corazones, al pelado, a los guatones, al que ríe y al que llora. Aquel que todo lo ignora, también al intelectual, a los que me caen mal, a los que me caen bien, y voy a cantar también a la abeja en el panal. Buena que me salió poética. Voy a cantar a la Rosa y también a la María. Le cantaré a la Sofía y a la Margarita hermosa. Así va a ser esta cosa que comienza con tres penas, que me duraron apenas un par de años de estudiante. Siempre hay que echarle para adelante, que para atrás no hay ni un problema, ¿no? ¿Qué me dice usted? Bueno, Voy a cantar al bolsero. Que me mira. Voy a cantar al bolsero, a los paracaidistas, al alegre, al pesimista y al de profundo guarguero. Al que duerme en el larguero por casarse con guatona, al que tímido se asoma a mirar por la ventana cuando llega la mañana y no se le va la mona. Hace tiempo me embarqué en un barco de maní, navegué como 10 días, pues, y todavía estoy aquí. ¡Brindy! Ya, a llenar todas las copas que vamos a brindar. Vinito coloradito, color de pelaje mula, me lo tomo por la boca y lo boto por la... Casi se le sale un exabrupto. O sea, por ahí por donde se expele el exceso de líquido que uno ingiere vía oral. Voy a contar la historia de mi vida. Hace 18 años... Allá, oye. Hace 18 años... Bueno, lo que pasa es que yo soy de Temuco. Temuco es una ciudad muy bonita, oiga. Todos pololeamos en el Cerro Ñelol. Todos. O sea, no hay nadie de Temuco que no haya pololeado en el Cerro Ñelol. Me cuentan que mi papá agarró un día a mi mamá de los hombros y le dijo, mi mamá se llamaba Mercedes, ¿eh? Le decían Meche. Y le dijo, oye Meche, subamos al cerro. Y ella le dijo, no. Y mi papá la agarró de un poco más abajo, de por ahí por la cintura, y le dijo con una voz un poco más insinuante, así le dijo, oye Meche, ¿por qué no subimos al cerro? Y mi mamá le dijo, te dije que no. Entonces mi papá la agarró de un poco más abajo y le dijo, oye Meche, puta, subamos al cerro. Y mi mamá, bueno, como todas las mujeres, le dijo, bueno, ya, y subieron. Y ahí comenzó toda esta historia, porque cuando ellos subieron, yo no iba. Pero cuando bajaron, yo ya venía. Ven ahí, la buena suerte de haber nacido al revés, con las dos patas para adelante y la cabeza después. ¡Lo fuimos! Esta primera pata se la vamos a dedicar a Sergio Morales y a mi primo René Sanzana, que amanecen cocidos por la mañana. Señores.

0: amigo que yo tengo, pa' no morirse de frío, compró calzoncillos largos y sigue pasando frío. Eso era. Y un compadre que conozco fue y se compró una pistola, por ahí se le salió un tiro y se voló las dos. O sea, se voló las dos. Ya, segunda pata.
1: Esta otra patita se la vamos a dedicar también a Sergio Morales y a un amigo que conozco que se llama Genaro Ponce, el de la payase paja y el catre bronce. Señores.

El hombre que ríe vive más que el que no ríe. Dice que un jorobado entró a un cementerio y le salió un ánima. Ah, dijo, ¿y usted quién es? Yo soy el ánima. Entonces el jorobado está muerto de susto. Le dice, ¿tenís joroba? Sí tengo, le dijo el jorobado. Ya, le dijo, ¡sa! Ahora no tenéis nada. Y lo dejó sin joroba, me da creer. Y le contaba a un amigo que lo encontró el otro día, que era gangoso. Oye, fíjate que echaron al cementerio y mirando derechito. Me encontré con un ánima y me sacó la joroba. No, ni leyendo, y ahí yo, a lo mejor me quita el negento y dejo de ser gangoso. Y listo, y fue en la noche, ¿eh? Y le salió el ánima al gangoso, y el gangoso le dijo, ¡ay, usted quién es! Yo soy un ánima. ¿Tení joroba? No, le dijo el gangoso, ahí tení una. Y levantó la joroba. ¡Qué linda es la vida del hombre que ríe, amigo mío! El hombre que ríe y más que no ríe. Nosotros allá en Temuco vivimos una vida re bonita, una infancia tan hermosa. Yo vivía frente al negocio de la Tronca. La vieja Tronca hacía cauceo de pata y le vendía vino a los indios. Entonces los indios, después que hacían todo su negocio con los porotos verdes, las papas y todo el cagüino, los cochayuyos, se iban todos ahí a pegarse su guaracazo, o sea, a jugar a la rayuela corta, a donde la Tronca. Y dejaban los caballos afuera y nosotros teníamos una gorra y un paño amarillo, ahí le cuidábamos los caballos a los indios. Se los cuido, listo. Y ahí armábamos una topeadura con los caballos, nos subíamos arriba de las carretas, puta que lo pasábamos bien ahí. Entonces yo me hice amigo de muchos indios chicos, que eran igual que yo, éramos chicos. Uno se llamaba Quidel. Quidel nos dejaba la leche a nosotros. Y claro, como vivíamos al lado de la revolución indígena que se llama Monteverde, o sea, entrando a la ciudad, éramos los primeros que recibíamos la leche. O sea, el agua se la echaban ahí en mi casa a la leche. Pero primero nos vendían la leche a nosotros, así que, puta que lo queríamos aquí de él. En la noche nos juntábamos a cantar en la casa de Tulio Mora, que debe andar por ahí dando vueltas. Y ahí me aprendí esta canción yo.

enojemos. Mandamiento primero, tomar el día entero. Mandamiento segundo, tomar con todo el mundo. Mandamiento tercero, tomar como carretonero. Mandamiento cuarto, tomar harto. Mandamiento quinto, tomar blanco y tinto. Mandamiento sexto, tomás el reto. Mandamiento séptimo. Puta, mandamiento séptimo. Bueno, ese se lo voy a dejar de tarea porque hace como 10 años que no le encuentro rima. Mandamiento octavo, tomar hasta quedar botado. Mandamiento noveno, tomarse el vaso lleno. Y mandamiento décimo, tomar aunque esté pésimo. Estos 10 mandamientos se resumen en 2: curarse como guasca y encomendarse a Dios, porque la familia que toma unida, no, que es muy peligroso, permanece unida. ¡Eso era! Tomemos hasta que nos desconozquemos. Pasados los años llegué a Temuco y me fui al negocio del Moisés a comerme un churrasco. Los sándwiches más ricos, el churrasco más rico, lo hacen ahí, donde el Moisés. De carne gallo. Ahí en Santa Rosa, en Temuco, hay una carnicería que se llama Carnicería Santo Tomás. Y abajo le pusieron de equino. Es rica la carne gallo. Y el secreto es ese. El carne gallo, el churrasco. Y el otro secreto, hágame caso, el churrasco se hace en marraqueta añeja, de un día para otro. Se parte por la mitad la marraqueta y se pone en una plancha con aceite. Y ahí se hace el churrasco. Y ahí me encontré a Kibel. Que años que no lo veía, estaba convertido en un hombre, Kibel. Andaba con blue jeans, con unas botas con taco, y estaba tomándose una pizza. Y a mí me dio tanta emoción, porque era como distinto. Andaba con una camisa watch on wear, o sea, esas que llegan hasta el... Y tenía la misma cara de Kidel, no. Pero la ropa no era la misma y me dio como pena. Pero la vida se va manifestando así, entre pena y alegría.

Bueno, pero no solo Kidel era mapuche, pues yo conocí tanto mapuche por allá por la zona. Oiga, conocí el mapuche Francisco. El mapuche Francisco, claro, él era champurria, o sea, no era como Kidel, que era mapuche puro, como Kidel era mapuche, mapuche. El otro no, era mi timota, eso se llama champurria. Entonces, el mapuche Francisco, buen amigo mío, Francisco, era champurria, se llamaba Francisco Melafilo Parada. O sea, tenía la mitad, era mapuche, y la mitad español. Puta, que te reí, si es verdad, bro. Se llamaba Francisco Melafilo Parada. Y era nieto del cacique Huenmeneo. Claro, Huenmeneo. Era un cacique muy famoso en la zona, tuvo como 45 hijos. Y eso que pasaba viendo televisión, ¿no? Porque ahora tienen tele los indios, no es como antes, que antes vivían en una choza de paja que ellos mismos se la hacían. Ahora no, ahora tienen casa, todo eso. Y casa, tienen sus negocios. Lo pasábamos bien los cabros chicos en Temuco. Tocábamos la guitarra, teníamos. Y íbamos a la radio. Y ahí en la radio cantábamos canciones, yo cantaba bolero. Y a la gente le gustaba que yo cantara bolero y cantaba. Dicen que cantaba bolero bien bonito. Ahora no, pues no me salen los boleros, pero mire. El primer bolero que yo canté era re lindo, mire, decía así.

0: Así llegué a cantar a la radio y canté mi primera canción y me gané un concurso. No me acuerdo cuánta plata era el primer premio, pero me compré un par de zapatos, un par de calcetines, un par de calzoncillos y quedé listo porque era lo único que me faltaba. Lindo tiempo el de la infancia. ¿Habrá algo más hermoso que ser niño?
1: Bueno, yo andaba hartazo por Chile, señor. Lo he recorrido desde que soy cabro chico.
0: O sea,
1: puta, que hace tiempo. Por ejemplo, yo soy de la época en que en Arica se vendían los relojes por kilo. Claro, es que Arica era Puerto Libre. ¿Sabe usted cómo se pasaba en Arica? Mejor ni le cuento porque nos van a censurar la grabación. Pero era re lindo, Arica tiene casino. Yo por mi signo astrológico, una vez fui donde una divina para jugar al casino, me dijo, mire, usted tiene que jugar una fichita al número 9. Pero por si acaso, me dijo, reparta una fichita más por toda la mesa. Lo adivino, es increíble, la gente les crea. Dice que se hace pasar por brujo. Y hay unos que son re sinvergüenza, sobre todo los que trabajan con los que tienen plata. Había un perico que tenía una bola de cristal. O sea, digamos, una bola de cristal arriba de la mesa para ver la suerte. Entonces llegó una señora y le dijo, oiga, profesor, ¿cuánto vale la consulta? Y el adivino le dijo, señora, le dijo, le puedo contestar dos preguntas por 20.000 pesos. Y la señora le dijo, ¿no le parece muy caro, profesor? Sí, le dijo el tipo, me parece caro. ¿Cuál es la otra pregunta? Increíble, pero Chile está lleno de cuestiones de magia y esas cosas, sobre todo el archipiélago de Chiloé. Ahí sí que hay brujos. O sea, yo no creo en brujos, pero como dijo Garay, de que los hay, los hay. Es cuestión de ir a Chiloé, no, a Chiloé es lindo. Lo primero que a uno le llama la atención cuando llega a Chiloé es que está lleno de chilote. Se pasaron. De Chiloé el curanto. Famoso el curanto. El cancato. El milcao. El chavalele. Un mariscal en Chiloé, pero ni le cuento. Los pescadores en Chiloé. Chiloé es la tierra de los hombres de mar, de los pescadores artesanales. Esos hombres de esfuerzo y sacrificio que se meten en la mar en un frágil barquichuelo a las 3 de la mañana en pleno invierno y se vuelven a las 3 y media. Puta, que hace frío allá al sur. ¿Sabe cómo pasan el frío los chilotes? Se preparan un...
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4: Reciban nuestro saludo y esa carga energética que en estos momentos irradia en nuestras mentes. La vida nos trae diariamente grandes sorpresas, unas buenas y otras malas. ¿Cuál es entonces la misión del hombre que quiere ser feliz? 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Definitivamente, muchos hermanos son traicionados, atacados por el monstruo de la infidelidad o finalmente abandonados. En una sola palabra, mis hermanos, son muchas las calamidades de la humanidad, pero nosotros estamos preparados para ayudarles. 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
4: La siguiente consulta dice: señor Kumar, le cuento mi problema. Hace mucho tiempo que me separé de mi mujer, con quien tengo dos hijos. Yo tomaba mucho. Estaba metido en el vicio. Hasta que un día encontré a mi mujer con otro hombre. Reconozco que yo tuve mucha culpa en esto. Yo dejé este vicio. Ya no tomo. Trabajo, pero la plata no me rinde. Y lo que es peor, me siento solo. No tengo suerte en el amor. Hace como 3 años que no puedo encontrar una pareja. Señor Kumar, dígame por qué me va mal en el amor ahora que dejé el vicio. Lo único que hago es trabajar. Antes, cuando yo tomaba, no me faltaban las mujeres. Necesito saber sobre una mujer que de vez en cuando me busca y me dice cosas, que yo le gusto, pero que cada vez que viene me pide plata prestada y no me devuelve. Por favor, oriénteme. Dígame qué es lo que me pasa. Yo soy nacido el 8 de febrero del año 1966. Le firmo mi carta con el seudónimo Solo y Confundido. Amigo Solo y Confundido, hoy en día usted se queja de tener mala suerte en el amor y que la plata no le rinde. Y esto es verdad. Cada vez que usted intenta estar con una mujer, termina alejándose de su lado. Si usted, amigo, no hace nada por cambiar su suerte, su vida, terminará quedándose solo, triste y enfermo. Le digo esto que usted ya ha visitado a 2 personas más y ya le han dicho qué es lo que usted tiene. También le han dicho qué debe hacer para cambiar su vida. Pero usted parece que no quiere entender y hasta hoy no ha hecho nada. ¿Y cómo entonces quiere tener suerte, amigo? Lo primero que tiene que hacer es quitarse de su cuerpo ese salamiento, ese mal que le tienen hecho ya hace varios años. Amigo solo y confundido, a usted lo tienen trabajado, le dieron un brebaje para verlo en el vicio y en la ruina. Y debido a esto, usted perdió su hogar, su trabajo, y estuvo al borde de suicidarse. Ahora, ya pasado algunos años, usted por fin pudo dejar el vicio. Pero lo que no puede es encontrar estabilidad en el amor. El dinero que gana de su sueldo no le dura. Se le va como el agua entre los dedos. Escúcheme bien, amigo. Usted tiene un mal en su cuerpo. Y esto está muy avanzado. Usted como que ya no tiene estómago. Se está secando lentamente. Y va a llegar el momento en que no va a poder ni trabajar. Acérquese a mi consulta, amigo, lo más pronto posible para salvarle la vida. Porque aún está a tiempo. Tenemos que expulsar ese mal de su cuerpo, liberarlo de esas vibraciones negativas que le están perjudicando día a día. Si usted hace caso a mis consejos, le aseguro que las cosas le saldrán bien. Encontrará una pareja que le acompañe el resto de su vida. Trabajo y dinero no le faltará. La salud irá mejorando de acuerdo a los cuidados que usted tenga. Sobre esa mujer que usted me pregunta, no vale la pena que pierda su tiempo por ella. Y no le siga dando dinero. Ella tiene su marido. A usted le busca solo por la plata. Hágase respetar, amigo, y no tendrá más problemas. 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Ahí va a encontrar el cambio a su vida.
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2: La siguiente consulta dice: hermano Kumar, le saludo y quiero que reciba mis felicitaciones por su programa que me agrada escuchar todos los días, ya que yo soy una mujer insegura y es por eso que se me presentan problemas en mi hogar. No sé qué futuro me espera. Por otro lado, son los celos que me dominan y quisiera que toda la gente actuaran a mi orden. Pero me doy cuenta que de esa manera, lo único que logro es alterar la tranquilidad de mi familia. Quisiera saber si usted, profesor Kumar, me puede orientar para ver qué sucede conmigo. Yo nací el 12 de octubre del año 1961. Mi seudónimo, Mujer Insegura. Señora del seudónimo Mujer Insegura, y he podido captar que tú en estos momentos estás en serios problemas personales. En realidad, necesitas bajar a la tierra, mi amiga. Estás volando por los cielos, en la cual no estás preparada ni tienes capacidad para llegar. Es muy bueno los deseos de superación y ser algo en esta vida, pero hay que tener en presente las limitaciones personales. Recuerda que la inteligencia no se compra en la farmacia. La inteligencia hay que cultivarla. La vida nos ofrece grandes oportunidades, pero desgraciadamente queremos tomar todo a la vez.

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2: Son las 10 de la mañana, 33 minutos.
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4: Les voy a contarle una cuestión también que me pasó con mi padre, que yo lo quiero mucho, mi viejo, mi padre. Y el otro día estábamos a lo mejor los dos tomando cafecito en la casa, cuando de repente mi padre me dijo, oye, Clavel, mi hijo, te quiero confesarte algo, hombre, mi hijo. Ya, pues le dije yo, lárguese, papá. Me dijo, ¿sabes qué más, mi hijo? Tu madre, hombre, mi hijo. El otro día se enojó porque le apreté un pechito, hombre. ¿En serio, mi hijo? Es increíble, pero es cierto, mi hijo. Yo le apreté un pechito y se puso a llorar y después se puso a gritar. Me dijo, yo no hallo qué hacer, mi hijo. Pucha, qué raro, padre, le dije yo. A mi mujer yo le aprieto los dos y no pasa ni una cosa, le dije yo, todo lo contrario. Entonces me dijo, ¿qué es lo que será? ¿Con cómo se lo apretáis vos, mi hijo? Yo le dije, suavecito. Ahí está, pues, mi hijo. Yo se lo apreté con la rueda de la carretera, me dijo.

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1: Entra en la costa, mi alma, en el cerro Cordillera, Playa Ancha y la Costanera, también en la Calaguala y las lindas Torpederas, para bailar cuecas del uno. 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Esa es la cosa, mi alma.

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1: Son las 11 de la mañana, un minuto.
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8: Amigos, para mí un gustazo de andazo venir desde Playa Linda a cantar aquí, señores. Yo nací en este lugarcito entre Villarrica y Pucón, allá donde las fiestas se hacen de 3 y 4 días, señores. Tomamos pura chicha y membrillo, oiga, pero puta que lo pasamos bien con los viejos allá, señores. Para empezar, en esta oportunidad vamos a cantar una cancioncita que ganó el 6º concurso nacional de raíz folclórica. ¿Y vos te le gustó a los viejos en Santiago también? ¿Le gustó, oiga? Ya, vamos, señores.

cuando yo vivía allá en mi tierra, en Playa Linda, me acuerdo que había una señora, diga, como de 45, 50 sería, y se enamoró, o andaba más o menos enredada con un caballero de 50, de esos amores maduros que nacen allá en el campo, ¿no? Pero ocurre que la señora tenía un cabrito como de 15 años, o sea que ya le habían echado los perros anteriormente, ¿no? Oiga, y así que esta señora por ahí, como andaba enrolada con este caballero, y parece que el cabrito no le gustaba mucho la relación entre estas dos personas. Entonces, el caballero, por mucho eso que digamos que son los campesinos, son temerosos de Dios, así que fue en del curita del lugar allá y le contó la cuestión, así que el curita por ahí le aconsejó un poco al caballero, y después le cantaba a la señora y al hijo, porque realmente la señora como que no quería, porque lo encontraba medio pililo al hombrón, ¿no? Así que esta canción un poco habla de esa cuestión. Se llama Le dije al cura.

Bueno, así se dan las cosas en el campo. Oiga, y uno le viene a contar esta cuestión a los caballeros del pueblo, que a veces piensan que la cuestión es fácil allá. Si el hombre, el campesino, si bien es cierto, es esforzado, a veces le cuesta hacerle frente a la vida, pero el gallo es gente alegre, oiga. Por ejemplo, yo me acuerdo que esta cancioncita, por ejemplo, que voy a cantar ahora, la hice un día que iba para los digüeños, yo no. Porque en mi tierra se dan mucho los digüeños, que son unos frutos blanquitos, redonditos, no muy grandes ni muy chicos, el fruto de los guayes, ¿no? Oye, los viejos allá acostumbran dormir la siesta por allá, ¿no? Entonces, cuando duermen ellos, dicen, ya usted va a Oscar Digüeñe, así que nosotros partimos para allá, a Oscar Digüeñe. Por eso los caballeros de la televisión estuvieron muy bien ahí cuando inventaron los televisores, y hasta 13 chiquillos por allá los tienen, los viejos, mi tía, señor. Y ahí nació esa cancioncita, amiga, que se llama Mi Prenda Amada, y se la vamos a cantar con todo gusto a esta gente que está aquí en esta oportunidad. Vámonos, va.

0: Oiga, don René, una preguntita. ¿Le costó mucho usted escribir esa letrita de la canción o no?
1: No, fíjese que esta cancioncita la mandamos nosotros al Festival de Raíz Folclórica y lamentablemente llegó atrasada, ¿no? Pero realmente esa parte de te tundere, es harto difícil, pero ¿sabe? En el campo se usa harta esta cuestión porque los viejos la emplean como para salir del paso, ¿no es cierto? Cuando uno se olvida de la letra. A propósito de letra, y me acordé de un viejo, oiga, que vive por allá, se llama Baucha ya. Pero no es el que están pensando ustedes, ¿no? Es de Baucha bien, de Molco para arriba, oiga. Y Baucha era esos gallos acampaditos, así como uno, oiga, cuando... llegaba a una fiesta, por ejemplo, le gustaba siempre usar términos bien avanzados porque le gustaba distinguirse un poco. Y ustedes saben que siempre hay un término de moda. Me acuerdo que ahora, si ustedes recuerdan, hay un término que se llama consenso. Todos hablan de consenso, está muy de moda el término. Y entonces en esa oportunidad estaba muy de moda la palabra incluso. Puta, y Baucha, a donde podía meter la palabra, la metía. Y... La palabra dije, ¿no? Y cuando en una oportunidad, oiga, estábamos tomando chicha, me acuerdo, como a las 6 de la mañana, oiga, curados todos ahí, y me dijo a mí: ya, compadre, venía a servirte chicha incluso. Cosa de campesino nomás, pues. Y por ahí se cantaba este correteado: lo vamos a hacer bien acampado, señores.

Muchas gracias. Sinceramente, muchas gracias. Realmente a veces uno como que le da vergüenza llegar a estos lugares, oiga, con tanta gente aquí esta noche, oiga, así que realmente como que estoy un poco avergonzado y medio nervioso, oiga, somos medio nerviosos nosotros los campesinos, ¿no? Y toda esta cancioncita nosotros la hacíamos allá por mi tierra cuando hacían la fiesta de la Cruz de Mayo, es una fiesta harto tradicional por allá, la fiesta de San Juan, las Cármenes, puta, ¿va qué decirle? Para el 20 de agosto, donde mi tío custodia ya hasta una semana, oiga, a lo menos que se mataron una vaquilla, señor. Y así han nacido tantas canciones. Puta, se me desafinó esta puta madre otra vez. Es que yo aprendí a tocar en una guitarra empestada, oiga, de la señora Ertilia. Me acuerdo que tenía como tres cuerdas, oiga. Y mi mamá, me acuerdo que... Puta, mi mamá siempre se enojaba, oiga, realmente, porque... Bueno, hasta las 3 de la mañana yo tocando ahí, gastando parafina en el que ya las fiestas de campo no son nada con luz eléctrica como en el pueblo, son con puro lamparín, la cultura ya nomás. Oiga, yo quiero cantarle esta cancioncita, oiga, que la canta don Artemio González, un viejo bien acampadito, y es un correteado, se llama Recordándote. ¿La hacemos, señores? Vámonos.

Oiga, ya por mi tierra, para los 18 de septiembre, son hartos buenazos para allá, que cuando las fiestas como que andaban un poco apagadas, así como a las 5 o 6 de la mañana, los viejos medios cocidos, durmiendo debajo de las mesas, señor. Le pegamos unas cuequitas bien a campaña, señor. ¿Cómo estamos para una cueca, viejo?

0: Muchas gracias. Muchas gracias. La verdad es que ha estado re buena la fiesta en esta oportunidad. Y que ¿cómo la están pasando, viejo?
1: ¡Salud, salud, salud, salud!
0: Hagamos salud por todo el país, poñones. Por la fuerza que tiene esta ciudad de Temuco y el sur en nuestro folclore. Esta cancioncita tiene su historia también, oiga. Es de un viejo grandazo, según me decía Jaime Ibañez. Este gallo vivía allá por Lautaro, ¿no? Y dice que ahí por Purén había una fiesta una vez campesina y llegó recomendado este viejo grandazo, bueno, para tocar guitarra y para cantar, oiga. Y a mí me costó hartazo prenderme esta canción por el hondo contenido social que tiene y por los mensajes que nos deja, oiga. Así que lo vamos a cantar y yo les voy a pedir aquí que ustedes me ayuden. O sea, un poquito con las palmas y vamos a cantar todo aquí. Ya, compadre, démosle nomás.

de llorar. Así que esta parte la voy a hacer llorar también. Dime, dime, paloma mía, ¿dónde andarás? Dime, dime, paloma mía, ¿dónde andarás? Usted no puede llorar y llore.

Oiga, no, fíjese que yo quería contarle a ustedes que ya por Molco Alto, oiga, se hacía la fiesta el 26 de agosto de mi tío Custodio Ruiz, oiga. Un viejito de esos agalladitos, oiga, hasta 4 o 5 días para allá con el guaso Helve, me acuerdo, oiga. Y allá se cantaba esta guaracha, que quieren guaracha o no quieren guaracha. Oiga, y por más que se diga que la guaracha no tiene nada que ver con la cuestión folclórica, aquí en esta tierra los viejos bailan hartazo bien la guaracha, señor. Esta se llama la guaracha del Fai Fai. Nada más es como sale.

0: Muchas gracias. Oiga, en el campo, realmente en el campo una vez, después de la pega, me acuerdo cuando yo trabajaba allá.
1: ¿Perdón?
0: Después de la pega, señores.
1: Ah, no, cuando yo trabajaba, hijo.
0: Sí, pero cuando trabajaba en el campo, señores. Y nos juntábamos varios vecinos y nos poníamos a guitarrear y a hacer todas estas cosas y realmente una vida linda la del campo. Yo le saco el sombrero a los viejos de allá porque son harto buenos para la pega, harto buenos para tomar y buenos para la fiesta. Esta canción nació un día cualquiera, bueno, pensando en esta cosa de la música folclórica y del concurso nacional de raíz folclórica justamente. Y la enviamos para Santiago, no pasó nada porque llegó atrasada la cuestión, pero igual nomás se la vamos a cantar aquí.

0: como me dijo.
1: Te puntea igual.
0: Así dicen ahí que no me entendió. Se me olvidó, oiga. Al final está diablo, oiga. Se me desafina. Como yo le decía antes, que aprendí a tocar en la guitarra prestada de la señora Ertilia. Y ocurre que ya las guitarras son clavijas de palos nomás, oiga. No son nada como estas modernas, oiga. Para que no se desafinen, basta con echarle un poquito de... ahí en la clavija. Un poquito de agua. Cuenta que soy mentiroso. Bueno, yo quiero ponerme un poquito serio, amigos, porque... ¿Pero por qué no me puedo poner serio? Esta noche quiero contarle a ustedes que yo soy hijo de una mujer que se llama Rosa Esther Valenzuela, mi madre. Una mujer campesina que vive allá en Playa Linda y ella es verdulera, como dicen los caballeros más entendidos en la materia, ¿no? Mi madre es agricultora y trabaja en esto del campo y vende verduras. Es una mujer muy sencilla y a ella yo le escribí esta canción porque creo que Rosa Esther en el mundo existen muchas. Y qué lindo es poder tener la madre vida, puñor, porque es lo más lindo. Pues te me van a dar ganas de llorar también, ¿sabes? Bueno, para mi mamá entonces le voy a hacer este correteado a ustedes, amigos, con todo cariño. ¡Bravo!

0: A ver,
1: Yo quiero ser una cuica bailando con Manuelito.
0: Todo ya listo, ningún problema, oiga. Oiga, pero se me desafinó esta guitarra, traeño.
1: Aquí también hay un limán, oiga. No entiende nada, pero escucha que la goza
0: alto. Es bueno para gozar, señores, ¿no?
2: Aquí la tiene usted al lado, ¿cómo no va a gozar?
0: Oiga, yo les quiero contar que esta cuequita, oiga, la cantaba una señora que se llama Sinforosa Paredes, tía mía, oiga. Y como es tía en realidad de mi mamá, pero yo pienso que como es tía de ella, tiene que ser tía mía también, digo yo. La señora Sinforosa Paredes ponía una rodilla en el suelo ya para los 18, oiga, los pueblos chicos se pasa muy rebuenazo, oiga. Entonces, como a las 5 o 6 de la mañana, cuando ya llega la garganta ni ganas de tocar, mi tía Sinforosa se mandaba estas cuequitas más o menos así. ¿Van a salir a bailar o no?
3: ¡Eh! ¡Vámonos! ¡Estamos con ya!

Muchas gracias. Muchas gracias, amigos. Realmente me siento emocionado de haber estado esta noche con ustedes. Y créanme que les voy a contar a la gente de Playa Linda, señores, lo cariñoso que son ustedes. ¡Mierda! ¡Buenas noches! ¡Salud, viejo! ¡Salud!

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2: Son las 12 horas, un minuto.
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1: Ande, mijo, acérquese. ¿Qué fue lo que le dijo anoche a su hermana? Yo no entendí mucho, pero una palabra, para serle bien franco, no me gustó nada. De un tiempo a esta parte usted está muy macho, se me va de farra con los amigazos, y hasta me parece, mijo, que se le ha olvidado que aquí en esta casa yo soy el que mando. Así que el hijo de su hermana es guacho. Linda palabrita, ¿no? ¿Cómo ha progresado? Antes, cuando chico, me acuerdo, llegaba llorando a buscar la falda de esa que ha insultado. Me parece, mijo, que hasta se le olvida que mamá murió cuando usted nacía y que fue su hermana la que no dormía pensando en la papa de usted al otro día. Aquí en esta casa no existe ni un guacho. Todos son mis hijos, ¿me entendió? Y no aguanto que un mocoso de mierda como usted me venga a insultar la reina que tengo en el rancho. Cierto que es soltera y que tiene un hijo, pero si ahora es madre fue porque ella quiso, no como esas otras que usted ha conocido que se hacen remedio para perder el crío. Así que no quiero nunca más oírlo diciendo algo feo o en contra del niño. Dios es nuestro padre si falta cariño, y ella es nuestra madre, bueno, porque yo lo digo. Así que ahora vaya donde está su hermana, le pide perdón, y aquí no ha pasado nada. Mañana nos vamos con la tropa lejos, y hace falta un hombre, porque yo estoy viejo.
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0: guayte, compadre, ¿dónde va Batman ahí?
1: No, no, si no es nada Batman, no es que una chiquilla que va con maxi falda.
0: ¿Alcancémosla?
1: Ya está, pues. ¿Qué dice, mijita? ¿Qué le pasa que anda con la pollera tan larga?
2: Uy, que no sabe usted que te la maxi falda, el último grito de la moda.
1: ¿Grito? Pero ese parece alarío.
0: Oiga, compadre, ahí viene otra chiquilla con maxi falda.
1: No, no, no, no, no es que ese es un padrecito. Y vámonos, al tiro mi alma con la hueca y la maxi falda.

0: jóvenes. Vamos a la otra patita, que la cazuela de gallina ya está a punto.
1: Tía, pongo el servicio, comen con la mano, no más.
0: La mesa está lista, mijita,
1: ah,
0: no se preocupe.
1: Entonces con servicio.
2: Lo vamos entonces con la huequita y la gallina para darle color, pues, chiquillos. ¿Eh?

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1: Son las 12:31.
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¿Cómo te a mí? Bueno, a mí también me harto bien en Chile. Tal, les voy a contarle una cuestión también, les voy a contarle una mentira. Ustedes se van a reír de esta mentira, yo no quiero nada que rían, quiero que se rían. Y yo también me río miércoles. Oiga, ¿qué sabe qué es lo que pasa? Yo tengo allá en el campo donde vivo yo, tengo un amigo que alto amigo mío, ¿eh? Este amigo mío se llama Juan, para que ustedes se acuerden. Y el Juan el otro día me dijo, oye, Clay, me dijo, te voy a querer hacer una preguntación, me dijo. Ya, pues le dije yo, lárgate. Oye, me dijo, ¿tú le has metido alguna vez, me dijo, a tu mujer el dedito en el hoyo así de la oreja? Me dijo. No, le dije, yo no se la he metido nunca. Pucha, me dijo, no, hasta ahí lo que te perdí, hombre, me dijo. Hace la prueba, me dijo, la mujer es igual, bien loca, me dijo. Agarré, sacó hueso. Y partí. Cuando llegué a la casa, lo primero que hago, me acuesto y le meto el dedito a mi mujer. A igualito como me ha dicho Juan, pues. Cuando le pongo el dedito, mi mujer se da vuelta y me dijo, ya llegaste, Juan, me dijo. Gracias, oiga. Y yo como soy tan re bonito y tan elegantito y buen mozo que ustedes me han visto ya también, les voy a cantarle una canción que se llama Por elegante y buen mozo. A la una, a la dos y a la me fui. Ajá.

Gracias, Olga. Muy amable, se pasaron ustedes, Olga, tantazo, que me quieren también. Pero les voy a contarle otra cuestión. Yo salí alto enojado con el Juan esa vez por la cuestión que me enseñó, Olga. Por el buen dato que me dio. A mí me gustaría dar datos como los que da el Juan. Oiga, yo salí tan requemado también con él. Dije, me tengo que vengar, dije yo, de este tonto. Y partí para la casa de él con la absoluta idea de vengarme. Llego allá, golpeo la puerta. Sale la señora de él. Buenas tardes, le dije yo. Buenas tardes, me dijo. ¿Tal Juan? No, me dijo. Así que me vengué al tiro. Y aproveché al tiro, oiga, para decirle a la señora lo que sentía yo también. Le dije, ¿sabe qué más, señora? Le dije yo, le voy a decir una cuestión, le dije. Dígame nomás, pues cállame. Dije yo, a su marido, le dije yo, Juan, me está engañando, le dije yo. Con mi señora, pues le dije yo. Entonces, usted sabe, usted entiende lo que está haciendo con mi señora. ¿Y qué quiere usted que hagamos, cállame? Pucha, le dije yo, le propongo que nos vinguemos, pues. No, caballero, me dijo, yo no hago esas cosas como se le ocurre. Bueno, ya me dijo. Ya empezamos a vengarlo con la señora. Ay, mi Dios, la señora es buena para vengarse. Y estuvimos todita la noche vengándolo. Como a las 3 de la mañana me dijo, venguémoslo otra vez, Claudito, me dijo. Venguémoslo, señora, le dije. Como a las 4 de la mañana, venguémoslo otra vez, Claudito. Venguémoslo, señora, le dije. Como a las 5 de la mañana, venguémoslo otra vez, Claudito. Bueno, ya, le dije. Como a las 6, oiga, ya estaba aclarando. Y esta señora tan re buena para engañar, me dijo, venguémoslo otra vez, me dijo. Pucha, señora, le dije yo. Me va a perdonar, le dije yo, pero no me queda ni una gotita de rencor, le dije yo. Así que yo quedé tan renojada con esa cuestión también con mi mujer. Y le voy a cantarle una canción a mi guayna.

Gracias, oiga, se pasaron también. Qué tan amable usted. Pero me van a dar permiso para tomarme un traguito, por favor, de nuevo. Con esta sí que le ha... Hoy te ha regalado, ¿cierto? Salud. ¡Que está rica la cosa! Les voy a contar una cuestión que me pasó un día cuando yo andaba curado. Porque yo también me he curado de repente. Ahora no estoy curado. Es el clima de estos lugares que me hace mal. Pasan tantas cuestiones cuando uno anda curado. También yo les voy a contar. El otro día, y a lo mejor así caminando yo medio curado, medio normal. Cuando de repente veo que de una puerta de un restaurante salen dos curados abrazados. Rodito. Abrazados así, y yo me apuré un poquito para escucharles la conversa. Y uno le dijo al otro: ay, compadre, compadrito. Perdóneme, compadre, ¿está ahí más? Dije, compadre, hemos comido, hemos tomado, hemos hecho todo lo que hemos querido con nuestra plata. Compadre, ¿por qué no vamos a hacer el amor ahora? Entonces el otro le dijo: compadre, me va a perdonar, le dijo, pero a mí se me acabó la plata, le dijo. ¿Pero para qué nos vamos a cobrar, pues, compadre? Le dijo.

pasar, ¿no? Que ustedes se parecen a mi mujer. ¡Otra, otra! Y también este cáncer se parece a mi mujer también porque estamos vuelta al otro lado ahora, no estamos nada, nada, nada. Y mi mujer a cada rato me dice, vuelta arriba y ponele, pum, pum, no. Mejor les voy a contar la otra cuestión, oiga. ¿Sabes? Este no es ningún chiste, ¿eh? Pero no importa si se ríen. El otro día, oiga, y a lo mejor yo caminando, cuando se acerca un callero, me dice, oiga, amigo Claver, me dijo, cuidado, le dije, no me digan a Claver porque se lo voy a aclarar. La cuestión no importa. Entonces me dijo, oiga, amigo Claver, me dijo, yo soy camionero, ño, mijo. ¿Y usted cree que a nosotros los camioneros no nos gusta la cuestión, mijo? Vale, que yo así, yo no sabía, a los camioneros también les gusta, le dije yo. No tenía idea, pues, amigo, le dije yo. Ale, que se vaya así entonces, le dije yo. No, me dijo, oiga, el folclore, mi amigo. Me gusta el tazo, amigo, yo siempre lo escucho a usted, me dijo. Y puchi, no, nunca nos ha cantado nosotros los camioneros. Así que a mí me le ocurrió, oiga, y le hice una guaracha a los camioneros. Y ahora se lo voy a cantar a toditos los camioneros que hay a lo largo de todo el país de Chile. Así que para ellos va el camionero.

Me ha pasado tanta esa cuestión también, oiga. La otra vez yo iba caminando, lo mejor, por las calles de allá donde vivo yo, en mi casa, en el campo. Cuando de lejos venía una señora, oiga, de negrito, así vestida. No la conocí nada, yo tampoco. En cuanto se acerca a mí y la veo, y no era mi comadre, oiga. Entonces le dije yo, oiga, ¿qué es lo que le pasa, comadre? Le dije yo, pucha, compadre, me dijo llorando. ¿Cómo no vas a él? Me dijo, se murió mi marido. Puta, no, me dije que se murió mi compadre, qué bueno, me dijo. Pero compadre, ¿cómo se le ocurre decirme esas cosas? Me dijo, si mi marido se murió, pero compadre, usted sabe, le dije yo, tanto hace tiempo que estaba esperando esa muerte yo, le dije yo. No puede ser, compadre, me dijo, ¿cómo se le ocurre? Me dijo, va, compadre, le dije yo, bueno, ¿y ahora que murió mi compadre? Le dije yo, si podríamos aprovechar, pues. Usted sabe, ¿para qué más le voy a decir? Entonces me dijo, compadre, me dijo, esas cosas no las hago yo, me dijo. Por último, espere que me saque el luto primero, pues. No, pues, compadre, le dije yo, y esperar que usted se saque el luto, ¿y cuánto sea de moral? Bueno, si usted me ayuda unos 5 minutos, será, pues.

Me van a perdonar, oiga, si acaso me salió medio grucerita la guaracha esa, a lo mejor no. Pero la maldad no está en la boca que habla, sino en el oído, y se lo cupito que escucha. La palabrita en inglés, esa me la aprendí cuando fui a Japón yo. La que es la cuestión, pero es cierto, ya. Oiga, ¿sabe que a uno le pasa tantas cuestiones? Yo cuando estaba en el campo allá, cabro chico, oiga, no gustaba jugar al tazo con los cabros. Entonces, de repente, ¿qué no ha visto esa cuestión? Cuando vienen los tanos y se le paran a uno las piernas, uno lo cacha así, lo agarra y le mete una pajita en el pote. ¿Te fijas? ¿No? A los tanos, ¿en serio? Y en serio, oiga, uno pesca el tano así y para no matarlo, para que sufra más, porque lo picó a uno, ¿vo? Sí, también lo hizo sufrir con la primera picada que le mandó a uno, ¿cierto? Yo era tano cuando conocí a mi mujer, ¿no? Entonces, oiga, le poníamos la pajita en el putito al tano y empezaba a volar así y seguía volando el tano. Después llegaba otro tano, lo piscamos y le poníamos otra pajita en el pote y seguía volando. De repente uno encontraba que venía un tano de allá para acá y llegaba ya con la pajita hecha, ¿me entiende usted? O sea, puesta. Y llegaba con la pajita, oiga. Entonces, en eso estábamos jugando, metiéndole pajita a los tanos, cuando llega mi primo, el Gustavo, y me dice, oye, Claire, me dijo, vamos a ver cómo huele a la vecina, porque mi vecino le está poniendo un palito, me dijo.

Oiga, ahora vamos a cantarle una canción de estos viejos que son muy re diablos. Usted sabe que nos falta el viejo diablo en el campo, pero más diablo es el diablo, dicen. Más sabe el diablo por viejo que por diablo. No sé si le habrán contado a ustedes alguna vez una historia de diablo, porque en la ciudad como que no hay mucho diablo en realidad. Pero en el campo todo el mundo, mi padre, me acuerdo cuando contaba, ¡hijo, a mí me salió el diablo! ¡Claro! Siempre le tiraba plata a las monedas y las monedas me las tiraba en la rueda de la bicicleta, ¡hijo, el diablo! Y me dejó todo colorado el diablo, mira. Y le decían, pero mira, pues vieja, mira, vaca, mira. Que eran puros besos las viejas que le daban aquí. Era pura silla, si era para contar la historia en la casa nomás. Y nos falta que yo tengo un amigo mío, miedoso, le voy a decirle yo, pero estos viejos miedosos, miedosos. Usted le da un susto a cualquier cosa, usted movía la mano y yo lo hay. Asustado el hombre. Y un día nosotros sabíamos que era bueno, este era, ¿cómo se llama? Asustadizo. Y lo invitamos a tomar un trago donde doña Julieta y en el campo donde tomaba tragos. Ahí nos tomamos unos buenos, estos buenos vinos, pero con ají escabeche ahí en una mesa de tabla y nos ponemos un par de ají escabeche y una cebolla escabeche y un pan. Y ahí todos comiendo, la encontrábamos linda, la fiesta, sí, pues. Y ahí estábamos nosotros, le fuimos a meterle susto. Claro, al Nialdo Muñoz, un primo mío que era buenazo para. Tenía muchos sustos. Y empezamos a conversar, oye Nialdo, ¿hay una cosa? ¿Y qué pasó, gallo? Uy, ahí, que allá en el cerro por abajo, allá en el piedrero, tú te vas por la orilla allá y sale un chancho así con los ojos colorados y arriba el hombro lleva una silla, gallo, y arriba la silla lleva una vieja tomando mate. Y no le empieza a dar susto y puti, si ahí le empieza a dar susto. Y empieza a tiritar así en el alto, pues, ¿eh? Y el otro meta que le contaba a otro, ahí que la pasaron de un landero allá en el bajo, ahí, oye, para bajar para los lados de la Florida. Ahí sale un viejo con un abrigo grande, así con unos dientes largos, y tira juego por los ojos, viejo. Con más miedo, y el otro ya empezó a tiritar ya. Nosotros sabíamos que era bueno para el susto, pues. Así que le echábamos susto, toma susto, le echábamos miedo. ¿Ah? Y nos vamos de repente, cuando ya lo teníamos asustado este tonto ya, oiga. Nosotros los miramos así y le dijimos, cabros, vámonos, listo. Calaza, cada uno para su casa. Y partimos, miércoles. Y va, tiene alto muñeco tiritando así hoy. Igual que un perro arriba de un bote, ¿no? Que tirita así. Ahí, tiritando, señores. Y se va a la casa y de repente arriba un sauce, oiga. No le sale una hada. ¿Usted la conoce, la hada? Sí, pues, en el campo ahí. ¿Cierto? Y estaba la hada sentada arriba del sauce así. Ya, si no es nada, reíseme. Ahí estaba la hada sentada en la noche, blanquita. Y el diablo, yo no creí que era el diablo, pero yo no conocía nada a la hada, pero. Y le empieza a dar susto. ¡Y diablo, y diablo! ¡Y diablo, y si hay, y diablo! Y la hada lo queda mirando y le dice, mira borracho, no me molestes, porque saco mi varita y te dejo encantado. Y el diablo le dijo, y sí, pues, y media cuestión, pues yo saco la mía y te dejo loca, pero.

Tanta esa cuestión que pasa en el campo también hoy. Ya donde canto tanta lecera también me estoy poniendo ronco, si acepto ahorita la verdad. Y no hay nadie por aquí de los chamullistas que me pasen trago. No importa, no me pasen nada. Oiga, allá en el campo pasa tanta esa cuestión también. Un día estábamos chillando, lo mejor allá, oiga. Cuando a uno de los cabros no se... ¿Ve? Eso pasa. Chillando lo mejor, oiga. Gracias, muy amable, calle. Ahora el vasito póngale vaselina. Estamos chillando lo mejor, oiga. Y no se le pasa luqueta a uno de los cabros, oiga. Y le rompe un ojo al ministro al fondo, oiga. Lo sacó para jugar el ojo. Entonces se veía muy re feo con un ojo menos, hijo. Ya este caballero, ¿sabe qué es lo que hizo? Dejó a Santiago para la capital y se puso el ojo de vidrio. Le quedó muy reunitado, oiga. Cuando volvió después de allá, todos le decían, ¡ay, jefe, que le quedó lindo el ojo! Se pasó y se ve hasta más bonito con ese ojo usted. Ya el caballero le dijo, Mel, dijo, este otro año me hallan en la cosecha, me voy a poner el otro, le dijo.

Así que ahora vamos a cantar una cancioncita de las cosas que pasan, oiga, más o menos en el verano, cuando empieza el verano, en el que uno vive en el campo. Normalmente vienen las visitas, las hermanas traen a una amiga a la casa, todo ese tipo de cosas pasan en el campo, no sé si a usted le habrá pasado. Pero las hermanas casi nunca vienen solas, trabajan de empleada en Santiago, donde trabajen, y vienen con una amiga y todas esas cosas. Pero nunca faltaba una casa de campo donde no hayan pulgas, ¿cierto? Es la verdad, casi siempre uno en la casa encuentra una pulga y las pulgas no andan preguntando ¿a dónde quiere que le pique, caballero? La pulga llega y pica donde primero le para, ¿cierto? ¿Cierto? Y uno pica cuando le para. No, no, no, no, no, no, no. Ay, ay, ay. Así que vamos a cantar esta cancioncita que se llama La Pulga.

0: a la pulga hoy. Menos mal que esta pulga no era un embrollo, si no me pica. Y el otro día vino a la casa a alojarle a Enriqueta y la pulga le picó una oreja, le picó la pulga.
1: Les voy a contarle una cuestión también que me pasó con mi padre, que yo lo quiero mucho, mi viejo, mi padre. Y el otro día estábamos a lo mejor los dos tomando cafecito en la casa, cuando de repente mi padre me dijo, oye, Clara, mi hijo, te quiero confesarte algo, hombre, mi hijo. Ya, pues, le dije yo, lárguese, papá. Me dijo, ¿sabes qué más, mi hijo? Tu madre, hombre, mi hijo. El otro día se enojó porque le apreté un pechito, mi hijo. ¿En serio, mi hijo? Es increíble, pero es cierto, mi hijo. Yo le apreté un pechito y se puso a llorar y después se puso a gritar. Me dijo, yo no hallo qué hacer, mi hijo. Pucha, qué raro, padre, le dije yo. A mi mujer yo le aprieto los dos y no pasa ni una cosa, le dije yo, todo lo contrario. Entonces me dijo, ¿qué es lo que será? ¿Con cómo se lo apretáis vos, mi hijo? Yo le dije, suavecito. Ahí está, pues, mi hijo. Yo se lo apreté con la rueda de la carretela, me dijo.

Gracias, oiga, se pasaron ustedes para ser de Maule también. Pero les voy a contarle otra cuestión, ¿eh? No es que a mí me toca viajar tantazo con esta cuestión de salir a cantar, me van a buscar a la casa y de repente viajo lejos. El otro día fui hasta San Javier, imagínense, para el exterior. Oiga, y me pasa tantaza cuestión también. Un día, le voy a decir una cosa, son alto barato las cosas en los buses, oiga. Uno entra a un restaurante, le piden hasta 100 pesos por una bebida. Ya los buses están baratos, oiga. Por 50 pesos, le dan una bebida y le ofrecen una pajita también, ¿se han fijado? Yo un día me pasé una cuestión tan rara, iba sentadito yo en la primera asiento así en el bus, cuando de repente para el bus y se baja el auxiliar de vuelo, creo que se llama, y parte con unas tarjetas para allá, para una carita, y cuando llega y se sube un caballero, ya el chofer lo miró, le dijo para atrás, porque los buses no se sube cualquiera, pues. Entonces el chofer lo miró, le dijo, señor, le dijo, yo no lo llevo parado. Si el caballero le dijo, yo tampoco, le dijo. La cuestión es que pasa.

Ahora les voy a cantar una canción que quiero que me escuchen con todita la atención ustedes. Yo me he dedicado a hacer hartas cosas alegres, hartas cosas así con jugosa, como se llama, con arte y picardía. Pero ahora les quiero hacer una cosa triste, oiga, y quiero que me perdonen ustedes. Yo me he fijado, oiga, en la juventud, toda esa juventud que tiene 12, 13 años, que andan fumando, oiga, a mí me da pena realmente. Yo también fumaba cuando tenía 12 años, pero ahora me miré para atrás y dije, seré tonto, ¿para qué fumé? Si todo el tiempo me hizo mal el cigarro. Así que dejé de fumar y me fijé en toda esa juventud y hice una canción bonita, muy triste, sí, para toda esa juventud que tiene 13 años, que andan fumando porque hace muy mal el cigarro, el tabaco, dañino para la salud, dicen. Así que yo hice esta canción bonita y se llama Yo quería fumar.

Gracias, muy amable. Bonito, ¿y qué tal? Cantando con todos ustedes aquí, oiga, tan triste la canción, ¿eh? En serio, a mí me da mucha pena cantarla, oiga, en serio. Gracias, muy amable. Les voy a contar una cuestión también. Me curé por un ratito y yo estaba alto curado también. Ya, mira, aquí está lo tonto también. Fíjese, oiga, pero tengo un hermano tan retonto que es también mi hermano. No es mi hermano el nene Cancino que conocen ustedes. Es otro que tengo yo, un hermano que tenga tan retonto, oiga. Ah, fíjese que la otra vez fue a buscar trabajo. Fue a buscar trabajo, ¿ah? Entonces ya el patrón le dijo, ya hombre, tú me has cuidado los terneros, le dijo. Y va este tonto y le pregunta, oiga, le dijo patrón, le dijo, yo no sé qué es lo que es un ternero, cuál es el ternero, le dijo. Pero como no vaya a saber el hombre, le dijo. Un ternero se conoce, le pasáis la mano por la guatita, si tiene pelos largos, es porque es ternero. ¿Estamos? Bueno, le dijo. Tiene pelos largos, ternero. La mano en la guatita, ternero. Tiene pelos largos, ternero. Al otro día llega este tonto en la mañana y le dice al patrón, oiga, patrón, le dijo, parece que la cocinera es ternero, le dijo.

Gracias, se ha pasado, no, oiga, por ser amable, oiga. Yo le doy el agradecimiento a todos ustedes por ayudarme a mí y también le doy agradecimiento a usted, mi caballero, por admitirme en su casa, por invitarme a su casa, por tenerme como un café más dentro de todo en su casa y mostrarme a sus amigos también, porque eso es lo que usted está haciendo. De repente compra mi café y se lo muestra al amigo que vive en la esquina. Mire, gracioso. Bonito lo que hace. Te lo agradezco. Te lo agradezco también. Adiós y muchas gracias, mi caballero. Hasta ahora.

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Buenas, señores, señoras y señoritas. Aquí vengo de visita con mis deseos mejores. A todos los auditores aquí les vengo a cantar. Soy un cantor popular, hermano de mis hermanos. Me dicen el temucano y no lo voy a negar. Hoy voy a cantar en broma para alegrar los corazones, al pelado, a los guatones, al que ríe y al que llora, aquel que todo lo ignora, también al intelectual, a los que me caen mal, a los que me caen bien, y voy a cantar también a la abeja en el panal. Bueno, que me salió poética. Voy a cantar a la Rosa y también a la María, le cantaré a la Sofía y a la Margarita hermosa. Así va a ser esta cosa que comienza con tres penas, que me duraron apenas un par de años de estudiante. Siempre hay que echarle para adelante, que para atrás no hay ni un problema. ¡Eso era! ¿Qué me dice usted? Bueno, voy a cantar al bolsero. ¿Quién me mira? Voy a cantar al bolsero, a los paracaidistas, al alegre, al pesimista y al de profundo guarguero. Al que duerme en el larguero por casarse con guatona, al que tímido se asoma a mirar por la ventana cuando llega la mañana y no se le va la mona. Hace tiempo me embarqué en un barco de maní, navegué como 10 días, pues, y todavía estoy aquí. ¡Brindy! Ya, a llenar todas las copas que vamos a brindar. Vinito coloradito, color de pelaje mula, me lo tomo por la boca y lo boto por la... Casi se le sale un exabrupto. O sea, por ahí por donde se expele el exceso de líquido que uno ingiere vía oral. Voy a contar la historia de mi vida. Hace 18 años... Allá, oye. Hace 18 años... Bueno, lo que pasa es que yo soy de Temuco. Temuco es una ciudad muy bonita, oiga. Todos pololeamos en el Cerro Ñelol. Todos. O sea, no hay nadie de Temuco que no haya pololeado en el Cerro Ñelol. Me cuentan que mi papá agarró un día a mi mamá de los hombros y le dijo, mi mamá se llamaba Mercedes, ¿eh? Le decían Meche. Y le dijo, oye, Meche, ¿subamos al cerro? Y ella le dijo, no. Y mi papá la agarró de un poco más abajo, de por ahí por la cintura, y le dijo con una voz un poco más insinuante, así le dijo, oye, Meche, ¿por qué no subimos al cerro? Y mi mamá le dijo, te dije que no. Entonces mi papá la agarró de un poco más abajo y le dijo, oye, Meche, puta, subamos al cerro. Y mi mamá, bueno, como todas las mujeres, le dijo, bueno, ya, y subieron. Y ahí comenzó toda esta historia, porque cuando ellos subieron, yo no iba. Pero cuando bajaron, yo ya venía. Ven ahí, la buena suerte de haber nacido al revés, con las dos patas para adelante y la cabeza después. ¡Lo fuimos! Esta primera pata se la vamos a dedicar a Sergio Morales y a mi primo René Sanzana, que amanecen cocidos por la mañana. Señores.

0: amigo que yo tengo, para no morirse de frío, compró calzoncillos largos y sigue pasando frío. Y un compadre que conozco fue y se compró una pistola, por ahí se le salió un tiro y se voló las dos. Se voló las dos. Ya. Segunda pata.
1: Esta otra patita se la vamos a dedicar también a Sergio Morales y a un amigo que conozco que se llama Genaro Ponce, el de la payase paja y el catre bronce. Señores.

cresta pa' saludar la gallina. ¡Recitado! Una vieja cantora en una chingana se agarró pa' ella sola la dama Juana y nos dejó a nosotros ya 5,000 con la trompa caliente. ¿Cómo?

El hombre que ríe vive más que el que no ríe. Dice que un jorobado entró a un cementerio y le salió un ánima. Ah, dijo, ¿y usted quién es? Yo soy el ánima. Entonces el jorobado está muerto de susto, le dice, ¿tenís joroba? Sí tengo, le dijo el jorobado. Ya, le dijo, ¡sa! Ahora no tenéis nada. Y lo dejó sin joroba, me da creer. Y le contaba a un amigo que lo encontró el otro día, que era gangoso. Oye, fíjate que echaron ya al cementerio y mirando derechito. Me encontré con un ánima y me sacó la joroba. No, ni lesbiano, y ahí yo, a lo mejor me quita el negrito y dejo el gangoso. Y listo, y fue en la noche, ¿eh? Y le salió el ánima al gangoso, y el gangoso dijo, ¡ay, usted quién es! Yo soy un ánima. ¿Tenís joroba? No, le dijo el gangoso. Ahí tenía una. ¡Pah! Y levantó la joroba. ¡Qué linda es la vida del hombre que ríe, amigo mío! El hombre que ríe y además que no ríe. Nosotros allá en Temuco vivimos una vida re bonita, una infancia tan hermosa. Yo vivía frente al negocio de la Tronca. La vieja Tronca hacía cauceo de pata y le vendía vino a los indios. Entonces los indios, después que hacían todo su negocio con los porotos verdes, las papas y todo el cagüino, los cochayuyos, se iban todos ahí a pegarse su guaracazo, o sea, a jugar a la rayuela corta, a donde la Tronca. Y dejaban los caballos afuera. Nosotros teníamos una gorra y un paño amarillo, ahí le cuidábamos los caballos a los indios. Se lo cuido, listo. Y ahí armábamos una topeadura con los caballos, nos subíamos arriba de las carretas, puta que lo pasábamos bien ahí. Entonces yo me hice amigo de muchos indios chicos, que eran igual que yo, éramos chicos. Uno se llamaba Quidel. Quidel nos dejaba la leche a nosotros. Y claro, como vivíamos al lado de la revolución indígena que se llama Monteverde, o sea, entrando a la ciudad, éramos los primeros que recibíamos la leche. O sea, el agua se la echaban ahí en mi casa a la leche. Pero primero nos vendían la leche a nosotros, así que, puta, que lo queríamos aquí de él. En la noche nos juntábamos a cantar en la casa de Tulio Mora, que debe andar por ahí dando vueltas. Y ahí me aprendí esta canción yo.

tomemos hasta que nos desconozquemos. Mandamiento primero, tomar el día entero. Mandamiento segundo, tomar con todo el mundo. Mandamiento tercero, tomar como carretonero. ¡Ah! Mandamiento cuarto, tomar harto. ¡Ah! Mandamiento quinto, tomar blanco y tinto. ¡Ah! Mandamiento sexto, tomarse el reto. Mandamiento séptimo. Puta, mandamiento séptimo. Bueno, ese se lo voy a dejar de tarea porque hace como 10 años que no le encuentro rima. ¡Ah! Mandamiento octavo, tomar hasta quedar botado. Mandamiento noveno, tomarse el vaso lleno. Y mandamiento décimo, tomar aunque esté pésimo. Estos 10 mandamientos se resumen en 2: curarse como guasca y encomendarse a Dios, porque la familia que toma unida, no, que es muy peligroso, permanece unida. ¡Eso era! Tomemos hasta que nos desconozquemos. Pasados los años llegué a Temuco y me fui al negocio del Moisés a comerme un churrasco. Los sándwiches más ricos, el churrasco más rico, lo hacen ahí, donde el Moisés. De carne gallo. Ahí en Santa Rosa, en Temuco, hay una carnicería que se llama Carnicería Santo Tomás. Y abajo le pusieron de equino. Es rica la carne gallo. Y el secreto es ese, que es carne gallo el churrasco. Y el otro secreto, hágame caso, el churrasco se hace en marraqueta añeja, de un día para otro. Se parte por la mitad la marraqueta y se pone en una plancha con aceite. Y ahí se hace el churrasco. Y ahí me encontré a Quibel. Que años que no lo veía, estaba convertido en un hombre, Quibel. Andaba con blue jeans, con unas botas con taco, y estaba tomándose una pizza. Y a mí me dio tanta emoción, porque era como distinto. Andaba con una camisa watch and wear, o sea, esas que llegan hasta el... Y tenía la misma cara de Quibel, no. Pero la ropa no era la misma, me dio como pena. Pero la vida se va manifestando así, entre pena y alegría.

bueno, pero no solo Kidel era mapuche, pues yo conocí tanto mapuche por allá por la zona, oiga, conocí el mapuche Francisco. El mapuche Francisco, claro, él era champurria, o sea, no era como Kidel, que era mapuche puro, pues Kidel era mapuche, mapuche. El otro no, era mi timota, eso se llama champurria. Entonces, el mapuche Francisco, buen amigo mío, Francisco, era champurria, se llamaba Francisco Melafilo Parada. O sea, tenía la mitad, era mapuche, y la mitad, puta que te reí, si es verdad, bo. Se llamaba Francisco Melafilo Parada. Y era nieto del cacique Huenmeneo. Claro, Huenmeneo. Era un cacique muy famoso en la zona, tuvo como 45 hijos. Y eso que pasaba viendo televisión, ¿no? Porque ahora tienen tele los indios, no como antes, que antes vivían en una choza de paja que ellos mismos se la hacían. Ahora no, ahora tienen casa, todo eso. Y casa, tienen sus negocios. Lo pasábamos bien, los cabros chicos y Temuco. Tocábamos la guitarra, teníamos. Y íbamos a la radio. Y ahí en la radio cantábamos canciones, yo cantaba bolero. Y a la gente le gustaba que yo cantara bolero y cantaba. Dicen que cantaba bolero bien bonito. Ahora no, pues no me salen los boleros, pero mire. El primer bolero que yo canté era re lindo, mire, decía así.

0: a la radio y canté mi primera canción y me gané un concurso. No me acuerdo cuánta plata era el primer premio, pero me compré un par de zapatos, un par de calcetines, un par de calzoncillos y quedé listo porque era lo único que me faltaba. Lindo tiempo el de la infancia. ¿Habrá algo más hermoso que ser niño?
1: Bueno, yo andaba hartazo por Chile, señor. Lo he recorrido desde que soy cabro chico.
0: O sea,
1: puta, que hace tiempo. Por ejemplo, yo soy de la época en que en Arica se vendían los relojes por kilo. Claro, que Arica era Puerto Libre. ¿Sabe usted cómo se pasaba en Arica? Mejor ni le cuento porque nos van a censurar la grabación. Pero era re lindo, Arica tiene casino. Yo por mi signo astrológico, una vez fui donde una divina para jugar al casino, me dijo, mire, usted tiene que jugar una fichita al número 9. Pero por si acaso, me dijo, reparta una fichita más por toda la mesa. Los adivinos, es increíble, la gente les crea. Fíjense que se hace pasar por brujo. Y hay unos que son re sinvergüenza, sobre todo los que trabajan con los que tienen plata. Había un perico que tenía una bola de cristal. O sea, digamos, una bola de cristal arriba de la mesa para ver la suerte. Entonces llegó una señora y le dijo, oiga, profesor, ¿cuánto vale la consulta? Y el adivino le dijo, señora, le dijo, le puedo contestar dos preguntas por 20.000 pesos. Y la señora le dijo, ¿no le parece muy caro, profesor? Sí, le dijo el tipo. Me parece caro. ¿Cuál es la otra pregunta? Increíble, pero Chile está lleno de cuestiones de magia y esas cosas, sobre todo el archipiélago de Chiloé. Ahí sí que hay brujo. O sea, yo no creo en brujo, pero como dijo Garay, de que los hay, los hay. Es cuestión de ir a Chiloé, no, a Chiloé es lindo. Lo primero que a uno le llama la atención cuando llega a Chiloé es que está lleno de chilote. Se pasaron. De Chiloé el curanto. Famoso el curanto. El cancato. El milcao. El chavalele. Puto mariscal en Chiloé, pero ni le cuento. Los pescadores en Chiloé. Chiloé es la tierra de los hombres de mar, de los pescadores artesanales. Esos hombres de esfuerzo y sacrificio que se meten en la mar en un frágil barquichuelo a las 3 de la mañana en pleno invierno y se vuelven a las 3 y media. Puta, que hace frío, vayan al sur. ¿Sabe cómo pasan el frío los chilotes? Se preparan un traguito que no existe en otra parte del mundo, en ninguna parte de Chile, ahí no van chilotes. El que tomaron esa mañana que me invitaron a mí, porque yo estuve con ellos ahí en Altabar, pues. Esa mañana inolvidable lo hicieron con leche, café, jugo de limón, azúcar quemado y alcohol puro. Para el frío. Se llama Ándate a la... Yo no tengo muy claro cómo se llama, pero así se llama. Yo no sabía por qué se llamaba así hasta que me dieron un vasito. Ahí aprendí dos cosas, por qué se llamaba así el trago, y lo otro que aprendí es que yo no soy chilote. Los chilotes son increíbles. Ahí en Chiloé, en una isla de Chiloé, vive Amador Cárdenas. Siempre que se habla de Chiloé y de las costumbres chilotas, se habla de Amador Cárdenas. Amador Cárdenas es un estudioso de esta cuestión. Y él compuso una sajuria. ¿Qué es lo que es una sajuria? Puta, no tengo idea, pero es re interesante. Mire, usted la va a escuchar. Esta canción se llama El polvo de Camagüeto. ¿Qué es lo que es Camagüeto? El Camagüeto es un ternero. Un ternero que nace de la tierra. Pero hay que ser brujo nomás. A los brujos allá le llaman curioso. O sea, hay que ser un curioso, hay que ser un brujo para encontrar un Camagüeto. Y el Camagüeto tiene un cacho. O sea, pero es que... O sea, el Camagüeto tiene un cacho. Usted se estará preguntando, mira, ¿qué tiene de especial el Camagüeto? Eso, que tiene un cacho. Pero lo que pasa es que el cacho no lo tiene ahí donde está pensando usted. O sea, el cacho, o sea, no lo tiene, digamos, al lado de la oreja, como está pensando usted. No, lo tiene al medio de la frente. O sea, es como un unicornio chilote. Camagüeto se llama. Y este cacho tiene propiedades mágicas. Si usted logra encontrar un Camagüeto, le saca el cacho, lo raspa, el polvo del cacho tiene unas propiedades
0: Por ejemplo, si usted se toma la puntita de una cuchara de polvo de camacueto revuelto con agua pura de lluvia, se le pone la cuestión como pata de perro envenenado, entre otras las propiedades que tiene el polvo del camacueto. Ahora, mi teléfono se lo voy a dar después porque yo tengo como medio kilo que me mandaron de Chiloé. Ya, vamos a...

De Chiloé son los brujos y también el camagüeto, personaje cuyo cacho se lo arrancan para remedio. La raspadura del cacho tiene un mágico poder y al polvo lo recomiendan para rejuvenecer. Cuando un hueso se ha quebrado, lo mejor es aplicar el polvo de camagüeto y enseguida entablillar. Y si usted está reventado para las faenas de amor, el polvo de camagüeto le devolverá el vigor. Una vez en Candelaria.

0: ¿Qué me hice amigo de este animalito con este manso cacho en la frente? Porque no cree usted que es un cachito el que tiene. O sea, no. Es un cacho. Un tremendo cacho. Alguien me contó una vez que era de la familia Fernández, de por allá del sur. Este capaz, no me refiero porque vivía cerca de la tierra. Y mi familia ha sido siempre una enamorada de la tierra.
1: Solo un brujo puede...

fíjese bien, la María y la Dolores, que conocen el secreto, le tienen mucho recelo al polvo de Camagüeto. Una vieja se quebró un hueso del esqueleto y un curioso la sanó con un polvo de Camagüeto. Este polvo milagroso hay que saberlo tomar, que si usted le pone mucho, se puede encamagüetar.

0: ¿Qué me dice usted este caballero? Animales mitológicos. Hay tanto animal mitológico en este país, oiga. La otra vez estaba yo en Lirquén. Lirquén es la tierra de las cholgas. Fue re gracioso porque estaba en el gimnasio yo y la gente me aplaudió tanto cuando canté esta cuestión del camacueto que el alcalde, va a no ser menos, subió al escenario, oiga, me regaló una tremenda cholga, negra, enorme, una cholga gigantesca. Y fue re gracioso porque yo no me di cuenta porque uno está arriba del escenario, entonces está entusiasmado y canta nomás, y lo estaba pasando re bien. Entonces, cuando me regaló la cholga, yo agradecí, por supuesto, a las autoridades, todo lo demás, como corresponde a un caballero, porque yo he sido caballero toda la vida, eso lo aprendí de la naturaleza. Los animales enseñan esas cosas. Me regalaron esa mansa cholga, yo dije, me acuerdo, dije, fue una de las cosas más acertadas que he tenido yo, que cuando repartieron el tacto yo estaba detrás de la puerta. Entonces dije, muchas gracias, me siento muy emocionado por esta mansa cholga que me regalaron aquí en Lincoln. Y la gente se reía. Después dije, esta es la segunda vez que veo una cholga tan grande y tan negra. La primera fue una vez que se estaba bañando mi suegra y dejó abierta la puerta del baño. ¡El camagüeto! ¡El camagüeto! ¡El camagüeto! ¡Ay, el camagüeto! Pensar que estábamos hablando del camagüeto de la mitología chilote, y mire dónde llega. Chile está lleno de animales. La suegra puede ser un animal mitológico. Tantas bromas que se hacen con la suegra. Y uno dice, suegra, así bien serio. Es que no se puede decir sonriente. Trate, amigo mío, de decir suegra así sonriendo. A ver,
1: suegra.
0: No sale. Tiene que ser serio. Suegra. Lo que lo dicen mejor son los rusos. ¿Sabe cómo se dice suegra en ruso? Se dice estorbo. Bueno, pero a nuestra suegra, mire lo que es la vida. Nuestros hijos, sobre todo los más chiquititos, le llaman de otra manera. Ellos le dicen abuelita. ¿Ve? Y en la misma vieja nomás, no hay ninguna diferencia. Ay, los niños, habrá visto cosas más hermosas que los niños. Cuando son chicos no sirven para nada, y cuando crecen, hay algunos buenos que tampoco, pero ese es lo menor. Hay un tipo, lo estaban juzgando ahí en el juzgado, le decían, usted está condenado por matar a sus 5 esposas. ¿Pero cómo puede haber hecho eso? Y aquí dice, le dijo el juez, indignado frente a ese delincuente, que a sus 4 primeras esposas las mató dándole a comer callampas envenenadas. Bueno, pero qué raro. Dice que a su última esposa la mató de un hachazo en la cabeza. ¿Por qué hizo eso? Y el tipo le contestó, porque no se quiso comer las callampas envenenadas. Bueno, ya que lo estamos entreteniendo tanto, pasándolo tan bien, ¿por qué no cantamos todos juntos en pelota? Perdón, en patota, casi me equivoco, y hacemos la fiesta más bonita todavía. Ya, vamos a cantar en forma democrática. O sea, yo les digo cuando cantemos, vale decir, ustedes cantan cuando les diga yo. ¿Ah? ¿Ha visto democracia más grande? Bueno, pero democracia significa gobierno del pueblo. Algún día. No, eso no es lo que vamos a cantar, vamos a cantar otra cosa, pues yo se lo voy a enseñar. Es re fácil, es un valsecito. Ustedes ubican los valsecitos, miren qué lindo. Este dice así. Ahora, si les trae algún recuerdo, alguna asociación de ideas, alguna cosa, yo no tengo nada que ver, la cuestión es que nos entretengamos.

0: ¿Se la vendió?
1: Sí.
0: No, es que no es difícil. Es muy bonito. Ahora está bien dicho, ¿no? Pero tuve que tomar la enciclopedia para que no haya problema, porque alguna gente es muy mal pensada, uno dice algunas cosas y piensa, no sé ya. ¿Lo aprendieron o no? Mire, es así. Venga el asno, venga el asno, venga el asno. Eso era. Y a propósito de asno, hay este caballero del abrigo plomo. Un amigo mío le hizo una paletea a una amiga. No, en absoluto lo que está pensando usted. O sea, la llevó de una ciudad a otra en el automóvil. ¿No es que es mal pensado? Estaba amaneciendo, él iba un poco cansado manejando. Ella había dormitado un ratito, despertó, estaba saliendo el sol. Y a la orilla del camino, en un potrero, había un burro. O sea, este animalito que usted conoce también y que es tan famoso. Es como el camagüeto al que hablaba delante, pero al revés. Entonces, este burro estaba ahí. A ver, ¿cómo lo digo? Porque esta es la parte más difícil del cuento. Estaba en su mejor momento. No, no está bien. Estaba en todo su esplendor. En primavera estaba. No sé, a lo mejor haya tomado desayuno recién, como estaba saliendo el solcito. O sea, estaba todo el burro a la vista, ya no le faltaba nada, estaba todo a la vista. Y ella nunca había presenciado tamaño espectáculo. Entonces, impresionada, le pregunta a su amigo: oye, Ricardo, le dice, ¿qué es eso? Y él, manejando ahí un poco cansado, le contestó: un burro. Y ella, impresionada, le dijo: uy, le dijo, ¿cómo serás tú que eres ingeniero?

tiempo de los apóstoles los hombres eran muy bárbaros. Se subían a los árboles y se comían a los pájaros. Y en los tiempos de hoy en día, la verdad debe decirse, no hay pájaros para comerse ni árboles para subirse. ¡Ya que estamos! ¡Venga el asno! ¡Venga el asno! ¡Venga el asno! ¿Le gustó la canción? Mira que me costó componerla, oiga, la compuse en un momento de inspiración increíble. Fue en un tiempo que estaba haciendo canciones relacionadas con mi familia. Mi familia es una familia larga, una familia larga, una familia larga. Puta, qué larga.

0: Bueno, en realidad tengo que agradecerle a todo el mundo que ha estado aquí en esta fiesta. Han venido los amigos, los familiares, los compadres, en fin. Aquí la producción se pasó porque invitó a puros pericos buena onda. Entre todos los que están aquí hay algunos de mis hijos. Está mi hijo mayor, el Marco Antonio. Lo voy a invitar a cantar una canción. Oye, Marco, ¿querés cantar una canción?
1: Bueno. Pero como no, ¿cómo se te ocurre que voy a estar aquí y no voy a hacer algo? ¿Algo?
0: Claro, no es que no se trata de hacer algo, se trata de cantar una canción. Él me dijo, y no, espérate, quédate callado hasta que yo te diga, porque tú eres democrática. Tú hablas cuando yo te diga. Además, soy mi hijo y si no, te pego. Ya. Es que él es mi hijo mayor, por lo menos eso vino yo. Uno nunca sabe la que sabe la mamá, pero, en fin. Es que claro, cuando nació me dijeron, ¿y de qué sospecháis? Mira que son malos. Ese es el humor chileno, es siempre con broma. ¿Y aquí hay que cantar?
1: Voy a cantar Los signos del zodiaco.
0: ¿Ah? Pero si yo soy astrólogo, ¿cómo te atraía a cantar Los signos del zodiaco delante mío?
1: Porque supongo que vaya a aportar con alguna de esos conocimientos entre verso y verso o entre estrofa y estrofa, ¿qué te parece?
0: Ya, correcto.
1: ¿Ah? Ya,
0: partamos. ¿De qué signo soy vos, para empezar?
1: Yo soy del signo peso.
0: Ya. Vamos. Y yo también.

0: solo.
1: ¿Lo Aries? ¿Eh? ¿Vos soy Aries? Hay que mirarte ahora nomás para no querer ser Aries.
2: Se cree en el hoyo el queque y andan siempre apurados. Actúan y después piensan, son ardientes y porfiados. Son ingenuos y sinceros. Atención, atención a los Tauro.
1: ¿Cómo son los Tauro? Los Tauro son más porfiados que la deja vela de mi suegra.
2: Les encanta la comida, románticos y hogareños. No hablan mucho, son calmados. Les gusta juntar dinero. Son cabeza dura, recios. Atención, atención, geminianos, geminis.
1: ¿Cómo son los geminis?
0: Ay, ay, ay.
1: Son más mentirosos que yo.
2: Despiertos y movedizos, los enrollados mentales, teatreros chamullentos, tienen ideas geniales, cambiantes, imprevisibles. Atención, atención a los cáncer.
1: ¿Cómo son los cáncer? Los cáncer son hogareños, pero son tienen facilidad para engordar. Casi todos los cánceres son más guatones que el presidente, los sinvergüenzas.
2: Sobreprotectores natos, son súper emocionales. Les gustan mucho los niños, son posesivos tenaces. Asiduos a la cocina. Atención, atención a los leos.
1: ¿Cómo son los leos?
0: Leo.
1: Los leos son jefes, se creen en el hoyo el quique también, pero son jefes, son
0: capos.
1: Son capos, no están regidos por el sol, así que son terriblemente potentes los leos, así que cuidado con los leos.
2: Son floreros y mandones, los poseros y arrogantes, le tienen miedo al fracaso, al ridículo y son leales, dormilones y mimados. Atención, atención a los virgos. Qué nervioso los virgos.
1: Qué nervioso los virgos, son flacos los virgos. Te he fijado que los virgos, todo tiene que combinarle a los virgos. Hasta los calzoncillos lo combinan con los calcetines.
0: Si no saben a comprar pan a la esquina.
1: Los virgos, ¿verdad?
2: Selectos, sutiles, castos, aprensivos, minuciosos, criticón y aterrizado, analítico, nervioso, con el estómago en crisis. Atención, atención a los libras.
1: Los libras son bonitos, tienen unos hoyitos aquí en la mejilla, son buena onda las libras. A las mujeres libras les gusta andar con pantalones y a los hombres libras también.
2: Son sanos discutidores, de intención equilibrados.

0: No sé qué dirá ahí porque no aprende a escribir.
1: Indeciso, sí, no sé qué, güey. Bueno. Atención, atención. Escorpiones. Esto sí es cosa seria.
0: ¿Cómo son los escorpiones? Los escorpiones son de... Los escorpiones son de sexualidad fuerte. Los escorpiones son de sexualidad fuerte y son de sexualidad fuerte.
1: Su mirada es penetrante, misteriosa e inquietante. Son sensuales muy ardientes, de mentalidad brillante, de voluntad poderosa. Atención, atención, Sagitario. Vos sois Sagitario.
0: No, los Sagitarios se creen en Oyerquí que sí son gastadores. Son derrochadores de plata y se creen centros de mesa. Y yo conozco a varios Sagitarios, señores.
1: Son metedores de pata, sin tacto ni diplomacia. Su simpatía los salva, buenos para hablar gente franca. Son el alma de las fiestas. Atención, atención, Capricornio.
0: Ah, los capricornios son medio densos. Los capricornios son lentos, están gobernados por Saturno. Los capricornios son medio, se deprimen, así son medio tristones. ¿O no?
2: Sí, pero sí, también son seguros.
0: Son seguros, son responsables. Los
2: realmente responsables.
0: ¿Conocí a alguno?
2: Sí.
0: Ah, yo mismo no sé.
1: Son lentos pero seguros, de terca senda hacia arriba. Clásicos calculadores, trepadores no improvisan. Enfermos de previsores, atención, atención. Los acuarios.
0: Los acuarios se entumen. No pueden tener las ventanas abiertas porque entumen. Pero ¿sabes lo que son? Son curiosos, son investigadores. Son intrusos.
1: Son un microscopio, digamos, con patas.
0: Claro, son intrusos. Son nerviosos también los acuarios. Son modernistas. Puta que son modernos.
1: Son excéntricos, extraños, de profundos ideales. Son los genios o esos locos que no los comprende nadie. Volados, desprejuiciados. Atención, atención a los Piscis.
0: ¡Ah! Sí, como todos los Piscis, el último signo zodíaco. Son sufrientes los Piscis, son un drama, son telenovelescos los Piscis. ¿Eh? Y lo más que tiene que les duelen los pies a los pobres Piscis, no pueden andar por la calle. Las mujeres Piscis se compran zapatos a la moda, puta, como sufren, parecen gallina con tacual.
1: Hipersensible sufrimiento.

0: los signos del zodiaco, los signos del zodiaco, los signos del zodiaco.
1: Un abrazo grande para el Marco Antonio, que estuvo con nosotros aquí y nos hizo la marca. Gracias, ahora puedes decirte viaje, viaje, viaje, que sigo yo.
2: Chao.
1: Un aplauso grandote para el Marco. Se pasó.
3: Bueno, les voy a contar un cuento infantil. Es un cuento novedoso que usted no ha escuchado nunca. Se llama La Caperucita Loba y el Rojo. ¿Lo escuchó alguna vez? ¿No? Este es un cuento nuevo, esos cuentos de hoy. Pues mire, dice que iba la Caperucita Roja por el bosque. Mire qué novedoso. Y le salió el lobo. Y el lobo la miró y le dijo: te voy a comer. Y ella lo miró y le dijo: puta, claro que me vaya a comer, porque creí que no leí el cuento. Sí, pero he leído otras cosas también, pues. Por ejemplo, he aprendido con los años que los condenados a muerte, que sería mi caso, tienen derecho a un último deseo. Y conmigo se ha cometido una injusticia. También no me dieron esa posibilidad, no la he tenido. Y yo reclamo que se me haga justicia. Ah, le dijo el lobo, o sea, querí pedir tu último deseo. ¡Claro! Bueno, ya, le dijo el lobo, total, te voy a comer igual, ya. ¿Cuál es tu último deseo? Y la Caperucita lo miró y le dijo: ¿y no podrían ser tres? Y el lobo la miró y le dijo: bueno, ya que sean tres, total, me da lo mismo, si yo lo único que quiero es comerte, ya. ¿Cuál sería tu primer deseo? La Caperucita lo miró y le dijo: que hagamos el amor. Entonces yo le entiendo porque era tan jovencita, no se quería muy bien, sino más. Entonces el lobo se rascó la pera sin actitud de lobo y dijo: Bueno ya dijo. Palabra de lobo, total, es palabra de lobo, así que ya, listo. Habrá que pasar por esta bajeza. ¿Me va a creer? Consumaron el hecho del esnable ahí mismo, en pleno bosque, en plena naturaleza. Después de eso, o mejor dicho, después de aquello, el lobo, todo chascón, le dijo a la Caperucita: ya, ¿cuál es tu segundo deseo? Y la Caperucita lo miró con los ojos brillantes y le dijo: que hagamos el amor de nuevo. Bueno, palabra de lobo, palabra de lobo. Y bueno, hay que entender que el lobo lleva muchos años en el cuento también. Entonces llegó y dijo: bueno, por lo menos le va a hacer empeño, va a hacer lobo ya, listo. Y repitieron el hecho. Después de eso, el lobo, completamente chascón, le dijo a la Caperucita: ¿y a cuál sería tu último deseo, tu tercer deseo? La Caperucita lo miró con los ojos pletóricos de juventud, le dijo: que hagamos el amor de nuevo. Y no, dijo: bueno, dijo, palabra de lobo. Y ¿cómo voy a quedar mal aquí en el cuento? Este cuento lo leen en todo el mundo, por lo menos lo voy a intentar, pensó. Y estaban en eso, claro. Y ocurrió lo que tenía que ocurrir. El lobo lleva muchos años en este cuento. Ya no estaba para estos trotes. Estaban en plena función y le dio un infarto al lobo y se murió. Y justo en ese momento apareció el cazador del cuento con la escopeta. Se quedó mirando a la Caperucita y le dijo: ya, pues, Caperuza, puta, córtala. Este es el cuarto lobo que me mataba y esta semana.

diga lo que es el sentido del humor chileno. Tenemos un sentido del humor tan raro. Mire, para muestra un botón. ¿Sabe usted por qué las mujeres se estacionan tan mal cuando están manejando? Fácil. Los hombres las tenemos convencidas que 15 centímetros es un metro. ¡Ja!

gastar una pata de cueca. El tío Roberto Barra lo más simpático, la otra vez me lo encontré, andaba con un paltó que le quedaba medio apretado, así una corbata, y me dijo, oiga, mi hijo, me dijo, ando más elegante que la yegua el Tony. Un dicho antiguo el tío Roberto. Yo lo conocí en la Peña Los Parras, allá en Carmen 340 por los años 70 más o menos. Y ahí sonaban las cuecas el tío Roberto, oiga, en la peña, y eran una maravilla. Al final de la peña nos subíamos todos arriba al escenario a cantar. La Chael, el Ángel, los Curacas, me acuerdo, el Víctor Jara, el Pato Mando, que estuvieran ahí, Rolando Alarcón, todos nos subíamos arriba al escenario a cantar. Y cantábamos las cuecas el tío Roberto. Voy a ver si me acuerdo de una, ¿eh? Eso. Ahora, si la quiere bailar,

este Brian te va a estar. Pero bueno, si escucha esta cinta, le mando un saludo grande, un abrazo grande. Oiga, tío Roberto, nunca pensé que iba a estar hablando de usted en un disco.

sueca. Aquí lo estaba diciendo, amigo mío, en chileno. Nuestro idioma, nuestra forma de hacer humor, que no entiende nadie. O sea, ¿quién va a entender el humor chileno? Si una señora se subió a la micro, le pagó al chofer con un pelo, y el chofer le dijo, señora, me pagó con un pelo, y ella le dijo, uy, disculpe, me equivoqué, cholo. ¿Quién va a entender ese cuento? Hay que ser chileno, ¿no?

Para la capa de un cura se le pidió a todo fiel. Don Pedro la puso toda, pero quiso caparlo él. Eso era. ¿Qué le parece? Una monja tuvo fiebre, fue al doctor a examinarse. El doctor la halló caliente y ella corrió a confesarse. La campana de la iglesia no sonó una mañana y el cura tenía el badajo de ajo en la sotana. En una misa un curita medio picado de la araña comulgó 40 veces y terminó con la caña. Dos lolos se enamoraban en la puerta de un convento y una monja suspiraba: puta, ¿qué estoy haciendo aquí adentro? Una vieja de 70 confesó un pololeíto y el cura, en vez de retarla, le dijo, la felicito. Una monja que conozco le dijo al cura: ¿me puede hacer un favor? Y el cura le dijo: bueno, igual que el año anterior.

de doctores. Un doctor me dio un remedio un día en un sanatorio. Me lo tomé y quedé igual porque era un supositorio. Después me dieron purgante y me echaron para la casa. Se equivocaron de dos, señor. Casi me voy por la taza. Fui a una clínica privada, caramba, la mala pata. Me dijeron buenos días y quedé debiendo plata. Con esto de la salud, mejor no hablar de doctores. Capaz que un día me enferme y no haya quien me mejore. Un médico me sanó de una pequeña hinchazón. Cuando me pasó la cuenta me enfermé el corazón. Después me morí tranquilo y emprendí glorioso vuelo. Debo decirle, mi amigo, no hay ni un médico en el cielo. Tampoco hay en el infierno. Están todos tras de una reja, en una sala de espera leyendo revistas viejas. Una vez fui al oculista. Tenía la vista nublada. Me recetó un par de lentes. Puta, y ahora no veo nada.

¡Vuelta! Vuelta a la hoja, porque tengo todo esto anotado aquí. Un curado que conozco tuvo 2 meses tomando. Anteanoche lo encontraron, todavía estaba regando. Apuesto que creyó que iba a decir que estaba... estaba regando. Al club de Artemio entró un curado a rezongar. Yo no me vengo a inscribir, dijo, más bien me vengo a ahorrar. Un curado de 100 años, que era oriundo de Cholchol, dijo que llegó a esa edad conservándose en alcohol. Un curado a medianoche tomaba trago a destajo y al otro día tenía la lengua como estropajo. Otro curado se durmió en medio de la maleza y al despertarse tenía un hachazo en la cabeza. Los síntomas de los ebrios, oiga, después de una borrachera, son los mismos del curado después de una curaera. En este país de vino yo nací, dijo un curado, y no hay nadie que me quite lo comido y lo bailado. Dios hizo al vino y al hombre para que se puedan juntar. Yo, como soy buen cristiano, hágase su voluntad. Una vieja se tiró.

Como a la quinta sesión la vieja encontró el remedio. Cuenta que se me muera la vaca, pero soba por el medio. Una vieja de 70 soñando tiempos pasados se puso un vestido corto y se agarró un resfriado. Una vieja recontenta porque le picaba allí, corrió al doctor y este dijo, fue una mano con allí. El SIDA en la... El SIDA en la maldición que nos mandó Satanás. No se le puede hacer frente porque ataca por detrás. Eso era. Se va la nada. No, en esta parte no me toca enganchar. Una vieja puesta de espalda y un viejo puesto al revés. Puta, ¿qué es lo que estarán haciendo que mueven tanto los pies? Ahora en medio de un potrero corría un caballo y un chancho. El chancho corría a todo caballo y el caballo a todo chancho. Me gusta el queso con hoyo, caramba, dijo un ratón, porque ante todo prefiero la buena ventilación. Hubo un güey que suspiraba creyendo que estaba loco. Pensar que estudié pa' toro y me cortaron los estudios. Cuando nací me pesaron en la balanza de Doñipa, incluyeron claro la pitilla y mi pedacito de chipa. O sea, me pesaron todo.

El humor urbano también es lindo. En fin, voy a cantarle a los pelados y los guatones. Todo el mundo me pide la canción de los pelados y los guatones. Yo no sé qué tiene con los pelados y los guatones. Si con los años, inevitablemente, uno se va poniendo pelado y se va poniendo guatón. Claro, además con la guata, yo es una filosofía mía personal, hay que luchar hasta los 40, ¿no? Después hay que dejarla que se vaya por la vida tranquilamente, no más para qué se va a preocupar uno de esas cosas. Y claro, yo también me estoy poniendo guatón. La otra vez nos estábamos tomando una foto con unos amigos y el fotógrafo nos dijo, ya, metan la guata. Nosotros, y si va a salir bien en la foto, no, dijo, metan la guata a un concurso y están como para ganar. O sea, nosotros estábamos felices ahí en la foto y claro, bueno, cada uno tiene un compadre guatón o usted no. Claro, van pasando los años. Y uno, estamos en los 80, después llegarán los 90, los 100, estaremos en otro siglo, qué sé yo lo que irá a pasar, los guatones y los pelados. Qué satisfacciones me ha dado esta canción, amigo mío, en la mitad del mundo cantando esta canción. No hay guatón que sea mala gente, ni pelado que sea sinvergüenza, los dos, aunque parezcan diferentes, son calcados y se miran con paciencia. Los guatones, por ejemplo, son amables, ¿se ha fijado?

Sencillo. La mayoría son empleados de oficina. Se lo pasan firmando un cuadernillo ahí donde tienen metida media vida, señor.

patones en apariencia, a veces nos parecen diferentes, pero no, señor, hay un solo pelado intruso. O sea, no, un momento, aquí no es el pelado ese, al que yo me refiero, no es el pelado ese en el que está pensando usted. El pelado al que yo me refiero es un pelado amigo mío que vive cerquita de Santiago, en un pueblito que se llama Tilcó. Ahí vive Tilcó, con un pueblito bien bonito, que está cerca de Champa. O sea, entrando por las cuevas al lado del Bajo, ahí está. Es un pueblo chiquitito, tiene 2 habitantes nomás. Y no saben nada de política, se han colgado. Ahí vive este amigo mío, pelado, cochino y sinvergüenza. Los guatones son todos buena gente. ¡Eso era! Muy bien, muchas gracias por habernos invitado a esta fiesta. Nos vemos en el próximo disco. No me diga nada, si ya. Por lo menos me voy a despedir y le voy a cantar un pedacito, ¿ya? ¿Ah? Listo. ¡Nos fuimos!

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2: Son las 3 de la tarde, 3 minutos.
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0: Aquí está yo, tu guacho con cuna otra vez. Después de tanto tiempo, oiga, que yo no estaba arriba. O sea, arriba del escenario, digo yo. Y hace, cuando empecé yo, ya hace 22 años, y en ese tiempo me la podía para una, y ahora nadie creía que iba a ser capaz para la otra, ya son dos, van a ser ahora. Van a ser dos, de verdad. Una que es un disco, otra que es un DVD, para que ustedes sepan también, porque si no están pensando mal que yo voy a hacer cosas raras, mentiras, ya no soy nada capaz para hacer mucho tampoco. Nosotros, yo le agradezco alto que hayan venido ustedes y vamos a cantar una canción. Yo les voy nombrando la canción también para que ustedes sepan de qué se trata la cosa, ¿ya? Y de repente me ayudan a cantar ustedes. ¿Tienen ganas de cantar?
1: ¡Sí!
0: ¡Así me gusta, miércoles, también! ¡Ay, ay, ay! Oiga, ¿sabe qué? Yo les voy a contar de verdad en este largo recorrido de la vida que han dado yo tanto tiempo también actuando con 22 años encima. Entonces, han dado 22 años cantando, dije yo. Oiga, en realidad yo no demuestro más que 22 por ahí. Oiga, yo he andado en muchos festivales, de verdad. En tantos festivales que han dado en este país. Y se hacen festivales folclóricos y de algunas cosas. He andado, por ejemplo, en el Festival del Ají. Salieron todos picados a la final, oiga. No fue muy bueno ese festival porque se enojaron, se agarraron a combo. Y también anduve en el Festival del Poroto. ¿En serio? Festival del Poroto anduve yo, oiga, ¿sabes? Que no me gustó mucho porque andaban todos hablando por detrás después. Oiga, ¿en serio? Y ¿sabes que estuve también en un festival muy especial que se hizo cerca de acá de Talca, que en Emperado, ahí un caballero, un Pancho Muñoz, me acuerdo, inventó el Festival de la Callampa. Casi lo gané yo. Estoy a punto de ganarlo. Perdí por una pulgada. Oiga, de verdad, el Festival de la Callampa se hacía en Emperado, lo terminaron, después le cambiaron el nombre, le pusieron Oro Verde, y la verdad es que le cambiaron el nombre porque sabe que ni una chiquilla se quería presentar a candidata a reina en el Festival de la Callampa. Porque si no, después habría salido en todos los diarios que se dio María González, la reina de la Callampa, entonces por eso le cambiaron el nombre. Y uno de los festivales bonitos que anduve yo, oiga, fue en Chiloé. Ahí anduve en el Festival del Choro, porque, de verdad, el Festival del Choro se hace en Chiloé. Ahí la vi pelúa yo en ese tiempo, me acuerdo. Festival del Choro, un bonito festival, oiga. Bueno, y como yo le contaba que he andado en tantos festivales, vamos a cantarle esta canción.

0: ¿No se la saben? Yo se la voy a enseñar. Cuando yo diga, y la gente de allá en Talca, muchacha, rara. Oye, Clavel, cuando diga yo, anda a lavarte la cara, me dicen ustedes. Y así, facilita, ¿ves? Y la gente de allá en Talca, muchacha, rara. Me dicen, oye, Clavel.
1: ¡Bien!
0: ¡Ya!

Le agradezco alto también, oiga, si en realidad cuando me hicieron mal las longanizas en Chillán. Y cuando paso por Chillán, la gente todavía me lecea y me gritan, ándala, de la Clael. Oiga, yo me acuerdo también de contarle que en el campo donde vivíamos nosotros con mi padre, mi madre, mi abuela, todo, había una... Siempre mi padre quiso tener una higuera en el patio de la casa. Hasta que la plantó, digamos, y teníamos una higuera. Y mi madre siempre decía, hay que tener mucho cuidado, chiquillos, para subir a sacar brea a la higuera, porque son muy blandas las higueras y se puede quebrar, y ustedes se pueden caer y se pueden matar también incluso. Entonces, teníamos que poner cuidado. Pero me acuerdo yo, mi abuelita, oiga, cuando yo me le ocurrió irme a la casa también, dije, yo ya me voy a ir de la casa porque estaba grande ya. Y me fui, pues, y mi abuela supo. Entonces me dijo, Claelito, me dijo, venga para acá, mijito, me dijo. Usted se va a ir de acá, me dijo, se va a ir de la casa y no me va a dejar ni un recuerdo. Me tocó hacer el servicio, me limpiar a mí en el tiempo. Entonces, yo partí. Y me tocó en Arica ir a limpiar a mí en el servicio. Entonces, cuando iba saliendo de la casa, me dijo, venga para acá, me dijo. Y usted se va a ir, no me va a dejar un recuerdo, no me va a dejar ni una cosa. ¿Y qué quiere que le deje, pues, abuelita? Le dije. Pues ella me dijo, ¿cómo, mijito, no va a tener una foto, una cosita, un recuerdito? Pues dije, espere un poquito, abuelita. Fui, volví, en el velador tenía una foto yo. Pero en ese tiempo no se sacaban muchas fotos, no como ahora. Entonces dije yo, a él, ¿qué es lo que hago? Encontré una foto y yo tenía una foto que me había sacado con unos amigos, le decían, al lado del río. Entonces no estaba con polera. Entonces no estaba con traje de baño tampoco. Y no estaba con el lípice tampoco. En ese tiempo no había mucho el lípice. Entonces por eso dije yo, chuta, ¿cómo? Y yo dije, ¿cómo le voy a darle esta foto a mi abuela? Y dije yo, si no tengo ropa. Pero uno inteligente, no tonto tampoco, dije yo, voy a cortar la foto. Así que agarré una tijera y la corté aquí por la mitad. Y dije, le voy a dar la parte de arriba a mi abuela. Y me le confunde la cuestión y le di la parte de abajo. Y mi abuela tomó la foto así y la da vuelta para todos lados. Y no entendía nada mucho mi abuela qué es lo que pasa con esta foto. Y a la final me dijo, mire, mi hijito, lo que es la vida, el árbol genealógico. Saliste igualito al final a tu abuelo, me dijo. Todo chascón y con la corbata chueca. Así que ahora les voy a cantar esta canción yo de la higuera que tenía mi mamá. Es la higuera que tenía mi mamá. Los zorzales están dejándola embarrar. Se lo digo y aunque usted no me lo crea, los zorzales ya se comieron la brea. Y mi madre a la higuera me mandó la que saqué, todas eran para ti. Y un canasto de brea saqué yo.

¿No se la sabían ustedes? El único que se la sabía era el león sordo. Entonces yo se la voy a enseñar a todos los que no se la saben. Cuando yo diga saltando, saltando, ustedes me dicen las breas te están colgando, ¿ya? ¿Estamos listos? A la una, dos, ya lo fuimos.

0: Gracias, oiga, muy amable. Ve, nos faltó el que gritó, oiga. Menea, menea, te están colgando. ahí donde digo yo, oiga, tan buenazo, ojo que tienen para mirarlo a uno. Y tengo los pantalones rotos, ¿verdad? Oiga, hay algunos. Menos mal que no hace mucho calor, señora, ¿eh? O si no, le aseguro que todos los caballeros tendrían la freja así de larga y vaya. Oiga, le tengo que contar yo que le voy a cantar un tema yo de la casa del abuelo, donde vivía mi abuelo, donde vivía mi padre, donde nació mi padre, en realidad la casa vieja se llama. Y bueno, y hay que decir algunos versitos de eso también, de las casas, ¿ves? Este verso es bien bonito, me lo enseñó un gran poeta que está aquí al lado mío, aquí atrás. Y dijo: tengo tres casas sin techo, esa es toda mi fortuna. Si tú te casas conmigo, te echo una. Es bueno, ¿ah? ¿Eh? Tengo otro más malo. Así como este verso, ¿usted anda con el señor? ¿No? ¿Anda sola? ¿Y usted me quiere a mí o no? Así como ya, como que me ama, una cosa así. Entonces le voy a decir un verso. Mire, si usted me ama como yo la amo, y yo la amo como usted me ama, ¿por qué no nos amamos por donde me amo? Bueno, en esa casa ahí nació mi hermana mayor, me acuerdo yo también, porque vivió mi padre con mi abuelo un tiempo. Y ahí nació mi hermana mayor. Y bueno, la suerte para mi hermana, como para nosotros, no fue la misma, ¿eh? Por ejemplo, nosotros no salimos nada mal parecido, los hombres. Vienen cachaditos. Oiga, pero mi hermana era fea, era tan fea mi hermana, me acuerdo yo, oiga.
1: ¡Mentira!
0: ¿Era fea? Sí, mi mamá, mire, mi mamá cuando tuvo a mi hermana en el hospital, mi mamá se paró, dijo: ya, gracias por todo, estuvo muy buena la atención en este hospital. Y la enfermera dijo: venga para acá, llévese la guagua, llévese la lejos. La quería dejarla ya. ¿Sabes que mi madre, oiga, cuando nació mi hermana, ahí nació medio enfermita, y sabe que la tuvieron que poner con la incubadora, con los vidrios polarizados, para que no la viera nadie? Después, cuando creció ya, de verdad era, ¿cómo se llama? Era bien fea mi hermana. Cuando ya estaba grandecita, ya uno, la edad de merecer, como decían algunos, estuvo soltera y sola, como hasta los 40 años. No se la comía ni el ácido, fíjate. Y mi papá preguntó, le dijo: doctor, le dijo, ¿qué es lo que es? Porque estaba apurado, mi papá estaba apurado. Le dijo: chuta, hijo, a él, ¿qué es lo que es? Quería mi papá a él. Entonces le dijo: doctor, ¿qué es lo que es? El doctor le dijo: mire, deje ponerle un alambrito, si no da chispe batería, le dijo. Era fea mi hermana. Entonces, y ahí hicimos esta canción de la casa vieja, que la quiero cantar a ustedes, yo también, a donde vivió mi padre su niñez.

casa vieja. Gracias, oiga, muy amable. Yo creo que más de alguno de ustedes también le ha pasado volver a la casa donde estuvieron los viejos antiguamente y ver que no está la casa ya, que está la pura muralla y todo en el suelo. Y ver el correón, más que nada, a mí me duele el alma verlo ahí cuando ya están los terneros y las vacas y los chanchos y todo en el correón. Hay una tristeza grande. Pero bueno, la cosa tiene que seguir. Yo ahora les quiero contar que en el campo, por ejemplo, donde yo vivo o vivía, cuando voy para allá y veo que todo el mundo tiene vehículo ahora. No es como antes, porque mi padre, cuando estaba joven, digamos, él tenía su carreta, la carreta la que usaba para trabajar. Él hizo su propia carreta y después se puso vieja la carreta y ya la tuvo que cambiar y botar, digamos. Mi padre no tenía plata a comprar una camioneta, pero sí el patrón mío tenía mucha plata, oiga. Patrón allá en el campo, mi Dios santo, el hombre, oiga que tenía plata, oiga. Tenía de todo, tenía supermercado, tenía buses, tenía fundos, no sé, unos 20 buses. Entonces, de repente, aparecía ya, porque yo estaba a cargo de cuidar el fondo nomás, cuidárselo, no era administrador, cuidar el fondo. Y cuando llegaba, el patrón me hacía el ojo así, y llegaba como todos los fines de semana, llegaba con algo diferente. No era que llegara con un asadito diferente, no, llegaba con... Pero usted sabe, pues llegaba con algo diferente. Y uno no había que decirle, tenía que decirle, hola patrona, ¿cómo le va patrona? A todas tenía que decir patrona. Entonces era más fácil decirle, hola patrona, que decirle, hola señora Elba, hola señora María. Para no equivocarse, ¿eh? Y de repente la patrona parecía rubia, morena, de todo así. A ver, no, si aquí hay unos iguales también. Entonces, ¿sabes que el patrón un día, cuenta que tenía plata el patrón, oiga, y llegó con una rubia, le voy a decirle yo, de esas que salen en la tele nomás, de esas que uno no alcanza, o sea, uno no podría ni pensar siquiera, de esas rubias bonitas, buena moza, una mujer, oiga, 90, 60, 90, pero espectacular, oiga, buena, buena moza, buena, una mujer linda. Pero sabe que esa mano precisamente así, oiga. Y oiga, el patrón sabe que llegó con ella ahí al fondo, po, a la casa donde está él ahí. Entonces, sabe que era con varios amigos, ¿eh? A tomarse unos tragos, una asadita, todas las cuestiones. Yo le tenía que hacer la asadita y el patrón con su rubiecita. Pero la rubia era muy buena moza, con todo el respeto que se merecen las damas, muy buena moza, pero Paulal no le pegaba nada, oiga. Sabe que hablaba. Abría la boca y que a la caca, como dice esta señora. Así más o menos. Así más o menos, como dice la señora acá. Entonces, el patrón, para demostrarle a todos sus amigos que ahí es una conquista buena, pues le dijo, amigo mío, le presento a la mujer más buena moza que he conocido, esta dama que está aquí. ¿Cierto, mijita? Sí, le dijo. Mi amor, le dijo, para casi por día, ¿quiere que le regale algo mi vida? Sí, le dijo ella. ¿Qué quiere que le regale, mi amor? Una flor, le dijo ella. ¿Una flor? ¿Mujer desinteresada? Yo debiera haber elegido a esta mujer mucho antes. Imagínense una flor con toda la plata que yo tengo. ¿Una flor, mijita? ¿Estás seguro? Seguro, le dijo, una flor. ¿De qué color quiere la flor? Blanca, le dijo. ¿Blanca? Pero por mi Dios santo, he conocido a la mujer más pura de mi vida. Pureza certificada, que era una flor, se fijan, querido amigo, una flor y blanca. ¿Qué flor quiere, mijita? Una flor Ranger, le dijo. Bueno, le dijo después, si es flores, no importa, lo mismo nomás, le dijo. Oiga, mi padre después con el tiempo, me acuerdo yo, usted le hizo un peño a trabajar y le compró una camionetita, oiga, una C10, una cuestión así de esa que le da mucha acidez a uno. Le compró a mi padre una C10 y dijo mi padre, pucha, le alcanzó la plata para echarle benzina como los dos primeros meses. Después ya no había para echarle benzina. Y la única forma nosotros de salir de la camioneta, desde donde íbamos,

0: ¿qué tal si nosotros compramos esos hoyos y después los vendimos? Porque hay algunas partes que no hay hoyo. Entonces dijo mi papá, compramos hoyo y los vendimos. Entonces ella agarraba un hoyo, lo echaba arriba de la camioneta y partíamos con el hoyo para allá. O sea, y un día mi padre, oiga, era negocio, pero seguro, ¿ah? ¿Eh? Compró barato, barato, compró un hoyo grande, oiga. Puta, tremendo hoyo, compró mi padre, así, porque como 4 metros, oiga. Y dijo, ya, vamos a cargar este hoyo. Y empezó a echar, echa para atrás, echa para atrás, echa para atrás, padre, echa para atrás. Y no, se le cae la camioneta al hoyo, oiga. Puta, se nos fue el negocio al hoyo, oiga. ¿Cómo han cambiado los tiempos? Antiguamente, cuando mi padre vendía hoyo, se llamaban hoyo. Hoy día no, hoy día se llaman evento. Eso, ¿eh? Evento. Y usted va, por ejemplo, las municipalidades, por ejemplo, dicen, tiran una propuesta. Oye, hay que tapar los hoyos en la 3 Norte con 2 y 3 Oriente. ¿Cuántos hoyos hay? 40. ¿Cuánto sale eso? 18 millones de pesos. No sabe cómo me pique el evento, tanta plata que todo. Porque es mucho, pues. Mire que cambiarle el nombre es para que suene pituco, ¿cierto? Ahora, oye, ¿en Talca hay mucho hoyo? No, hay muchos eventos, ¿cierto? Qué bonito sale decir evento. Bueno, yo le tapo el evento con una pala ahí, 500 pesos, güey. Y ahí por eso le decía yo a un amigo mío, va y se separa a los 42 años de vida, cuando ya tenía toda una vida formada con hijos, mujeres y toda cuestión, y se da cuenta a los 42 años que a él no le gustaban las mujeres. Le gustaban los hombres. ¿De verdad? Oye, mi amigo se separó de la señora. Y sabe lo peor de esto, que se encontró una pareja. Y ahora se van a casar hombre con hombre. ¿No es que ahora está permitido en Chile también? Se casan hombre con hombre se casan. Claro. Oiga, ¿y sabe que este se casa? Hoy día se casa, justo hoy día, ¿no? A ver, ¿qué hora es? Son más o menos para él. Las 9:30. Sí, pues a las 9:40, no a las 9:30, ya se casó, tiene razón. Estoy seguro que a esta hora ya le tienen que haber roto el evento. ¿Ya? Yo creo. Sí, pues ya.
1: Vamos.

Cae que me están transpirando hasta la... hasta la oreja. Es que, mire, son dos cosas juntas, pues, o sea, así que el calor de los focos y los nervios y aquí... Vamos a cantarle una canción, porque los tiempos han cambiado, como le decía yo, cuando yo estaba en el campo con el patrón allá, él me pegaba unos gritos, yo me iba para el cerro allá a buscar las vacas y el patrón... ¡Claro! Me pegaba unos gritos fuertes. ¡Claro! ¿Dónde está, hermano? ¡Aquí estoy, patrón! Listo. Hoy día ya terminó la cuestión, porque todo el mundo ahora tiene teléfono, ¿eh? No es como antes, anda a todos, nos meta gritos nomás. Entonces ahora la gente tiene celular, ¿cierto? No es como antes, ahora cada uno tiene su celular. Bonito, entonces el patrón ya no vuelve a gritarle a uno, sino que lo llama nomás. A propósito de este celular, porque todo el mundo se llama ahora, se llama por teléfono. Yo un amigo mío, tengo un amigo y fue y llamó a otro amigo y le dijo, hola compadre, hola, ¿cómo estáis? Bien. ¿Has visto el Lucho? ¿Cuál Lucho? El que tiene suerte, el mismo que... No, amiga, ya, ¿cuántas letras? Oh, si es que sabéis que estoy aquí con el, estoy con el Horacio. ¿Cuál Horacio? Que ese mismo acá. No, me digáis. Sí, es que vamos a salir con el Rodrigo. ¿Cuál Rodrigo? Sí, después te lo digo. Entonces lo llamó. Lo llamó, hija. Y le dijo a mi amigo, hola, compadre, ¿cómo estás? Bien, amigo mío, ¿cómo estás? Ah, qué buena onda, bien, compadre. Sí. Oye, ¿cómo está tu novia, compadre? ¿Quién? ¿Tu novia, mon? No, si ya no es mi novia, compadre. No, me digáis, no, si ya no es mi novia. Puta, qué bueno, compadre, oye, porque yo te dijiste que la cabrita era alto, ¿verdad? ¿Ah? Te miraba para todos lados, hasta a mí me tiró los colales un día, de verdad. No, me digas, oye, en serio, no, tu novia, qué bueno que la dejaste. No, si ya no es mi novia, pero es mi esposa, po. Son cosas que pasan, ¿no? Oiga, no es que hay algunas cosas que pasan en la vida, como le decía yo, que mi amigo se había vuelto gay. ¿Cierto? ¿Qué decimos? ¿Ustedes saben la diferencia que hay entre una mujer y un travesti? Es preguntarle nomás, esto no tiene que ver, pero se le pregunto. ¿Ustedes saben qué es lo que es los travestis, cierto? Sí, mire, las mujeres dijeron sí, pero los hombres se hacen los huevos. Y me... Como si no supiera qué es lo que es un travesti. Así, aquí está todo calladita. No, yo no tengo idea qué es lo que es un travesti, no. Un travesti, usted sabe que es un hombre que se viste mujer, ¿cierto? Y ya está, y aparecen por la 11 oriente de la noche. Está. Te cobran 5 lucas. Bueno, un travesti, sí, un travesti es un hombre que se viste mujer. ¿Ustedes saben la diferencia que hay entre una mujer y un travesti? ¿No se la saben? No. 8 combinados, más o menos. Normalmente los que saben se ríen. Entonces vamos a cantar esta canción que se llama El celular. Y aquí está para ustedes.

gracias, oiga. Le agradezco mucho. Bueno, ahora vamos a tratar, voy a tratar de cantar un tema nomás, porque yo le hice un tema a mi padre y cada vez que lo canto lloro, y no quiero tratar de llorar hoy día, pero me cuesta mucho no hacerlo, porque mi padre le dio un accidente vascular y ya 4 años en cama, pues chavo, ¿eh? Entonces cuesta mucho soportar y pasar esto. Entonces, yo sé que es una enfermedad muy callada la de los accidentes vasculares, pero nadie está libre de esto tampoco, porque cualquier minuto nos puede dar a mí o a cualquiera. Y yo le hice una canción a mi padre que es muy triste, y también, bueno, mi padre en su vida, digamos, de persona, era muy, muy simpático, muy alegre, siempre andaba contando chistes, siempre andaba haciendo bromas mi padre. Y un día, me acuerdo cuando se casó mi hermano mayor, mi papá le preguntó como a los 2 meses, imagínense, mi hermano mayor ya tiene unos 58 años, hace rato esta cuestión, ¿ves? Entonces, cuando le preguntó mi papá, un día andábamos trabajando, cortando mora, estábamos orillando ahí, porque íbamos a sembrar trigo, y mi papá le dijo, oiga, hijo, le dijo, ¿he casado usted, cierto? Sí, padre, me casé. Y le dijo, ¿cómo andaba? Bien, padre, le dijo. ¿Pero bien, bien? Bien, le dijo. ¿Y cómo anda el mañana? ¿Qué es eso, padre? Bueno, te sabes, pues, le dijo mi papá. ¿Me entiende usted, pues, hijo? Le dijo, sí, ya es grande, ya, pues. Es que no sé nada que es lo que me está diciendo, padre. Mire, hijo. Usted sabe que los matrimonios duran en el tiempo, en la vida, hay que tener hijos. Y para tener hijos hay que ser mañana. Hay que, ¿usted me entiende esa cuestión o no? No, padre. Pero dijo, no, usted no es tonto, ¿cómo no le iba a hacer nada? No, padre. ¿Y cómo se hace eso? Puta, ¿cómo se hace eso, hombre? ¿Cómo no vaya a saber? Yo no te puedo enseñarle la cuestión tampoco, le dijo. Pero no sé, pues ayúdame. Mira, le dijo, yo te digo una cosita, le dijo. Cuando usted llegue a la casa, mijito, y vea que su mujer está haciendo pan, entonces usted, cuando ella esté con las manos ocupaditas en la masa ahí, usted se le da por dechar. ¿Le sube la faldita? ¿Estamos claros? Sí, le dijo, estamos claros. Como a los 2 meses encontró otra vez, ahí estábamos ya, estábamos cagando una chacra, y me aparece mi hermano y dice mi papá, ¡y cómo le ha ido, hijito! Le dijo en la cuestión en el tiquitiquití. Puta que me ha ido bien, padre. Se le nota, me dijo en la cara, felicidad, se le nota que le ha ido bien, le dijo. Y le dijo, ¿le hace alto o le hace poco? Le hago alto, papá, le dijo, pero puta que se gasta harina, le dijo.

Muy amable. Gracias. Muy amable, gracias. Igual le tengo que pedir disculpas yo porque me emociono, o sea, cuesta no emocionarse en esta parte también. Ya, el único problema es que se me va a correr el rime. Fueron 42 años de matrimonio. Ya, ahora las paro usted, ¿ah? ¿Eh? No, ahora son puras bromas nomás. Oiga, les quiero contar también una historia que cuando uno está... Todos nosotros los que hemos vivido en el campo alguna vez debemos saber que esta cosa es de verdad. Allá donde nosotros vivimos, siempre en el campo uno cría hartos perros, varios perros. O sea, en mi casa, 7, 8 perros, una cuestión así. Entonces... Y como todo, oiga, algunos se sean algunas cosas, no falte el que se sea para la casa del vecino, a tirarle el ojo a la señora, el vecino, todo eso. Y ocurre, ¿eh? Entonces, los perros también le ocurre. Pero, ¿sabes qué hacen los perros? Se sean. Algunos se sean a los corderos, otros a los chanchos, otros a las gallinas, otros a los huevos. Exactamente, caballero tiene razón. Exactamente, se sean a los huevos. El perro que tenía, allá mi mamá tenía un perro, y se cebó a los huevos el perro. Y no había cosa, oiga, mi madre, que le diera más rabia. Porque sabe que mi madre lo pillaba. Y el perro no arranca, sino que se va haciendo huevos. Y mi mamá no lo podía alcanzar porque corría rápido. El perro hacía así, pero corría rápido. Pero mi madre era inteligente, mi mamá tenía un remedio que se le había enseñado a la gente de ella antes. Y era meterle un huevito caliente en la boca. Claro, y entonces ahí mi mamá un día agarró al perro, oiga, y así suavecito, venga para acá, mijito, le decía mi mamá al perro, venga para acá, y mi tía mano, le voy a dar un pedacito de pan, abra la boquita, mijito, y el perro, ah, pan, y le dejó caer el huevo caliente. Y ahí el huevo al perro, oiga, y le apretaba la boca así, porque tiene el hocico largo, y el perro, y mi mamá no le soltaba la cuestión, y el perro ahí, y después decía el perro así, ay, sabe que a mí me da la impresión que el perro, si hablara el perro, y yo, ¡ah, conmigo, concha, oiga, salía el perro!

Gracias, oiga. Te sigue transpirando, querría también, pero bueno, no importa. Yo digo, cómo no va a haber algo por ahí. Estamos en una ciudad seca, parece, porque aquí... No hay salud, no hay ni una cosa, ¿cierto? Gracias, muy amable. No se apuren tanto, ¿y para qué? Si yo puedo aguantarme aquí también. Oiga, a mí me gustaría cantarle una canción de las cosas que pasan en el campo cuando hay pobreza, porque la pobreza pasó muy cerca de la casa mía. Y se quedó a vivir por muchos años con nosotros la pobreza ahí. ¿Sabe qué? Pasaba por la casa del patrón y sí, echa las velas, no quedaba la pobreza ahí. Con nosotros se quedaba. Entonces, cuando queríamos ir a la playa, yo fui a la playa por primera vez como a los 25 años, porque no existía la posibilidad de ir a la playa. Porque vivíamos lejos, imagínense, de aquí a Constitución, es muy lejos, a Pillúgue, allá donde va toda la gente para esos lados. Entonces, cuando llegamos a ir, lo hacía en una... mi papá, a la final, le ocurrió, en el fondo, reunió a alta gente, contrató una micro. Y ahí íbamos a la playa en la micro. Y sabe que no teníamos carpa, pues, esas cuestiones de ahora, andar con una carpita. Antes juntábamos unos pocos sacos ahí, los cosíamos y los amarrábamos y dormíamos debajo de los sacos. Esa era la carpa que teníamos nosotros para ir a la playa. Entonces, hice una canción yo porque voy componiendo canciones de lo que se trata de la vida real, ¿eh? Pero a propósito de pesca, había un amigo mío, se levantó temprano a pescar porque le gusta mucho pescar, le encanta pescar. Entonces dijo, este amigo mío está acá, pero no lo voy a nombrar para que ustedes después no lo queden mirando, así que... ¿Tú sabes? Pero se llama Carlos Rodríguez y está acá junto a nosotros. ¿A dónde está Carlos? Pero por ahí está, ¿eh? Allá estaba, moviendo las manos. Amigo mío, ¿eh? Y se levantó a pescar, oiga. Temprano, porque si a él le gusta, a las 5:30 de la mañana, dijo, voy a pescar. Agarró sus cañas, las echó arriba de la camioneta, todo, ¿cierto? Los carretes, las cañas, una negra con una cerveza y a la playa. Ya como una... 2 kilómetros y empieza Joel. ¿Qué hago? Dijo a él, siguió. Y siguió nomás, dijo, no, le gusta más pescar que la lluvia. Este dijo, esta lluvia no ataja caminante, dijo. Y siguió. Cuando ya llegaba unos 4 kilómetros, ya estaba lloviendo a chuzo. ¿Qué hago? ¿Vuelvo? ¿No vuelvo? No. Ah, sigo. Y siguió. De repente ya llegaba unos 10 kilómetros y empieza a llover, oiga, pero a cántaro, y empieza a llover como con escarchilla, así como nevazón la cuestión. Ya la cuestión así, ya no le hacía, no limpiaba el vidrio, ¿eh? No limpiaba. Afortunadamente llegaba un termo con café, le echó al vidrio, ahí limpió la cuestión y dijo, no, esto es mucho ya, mejor me voy a volver. Y volvió. Y se fue a su casa, guardó la camioneta, guardó los carretitos, la caña, y se fue a su pieza, ahí está la señora acostadita, durmiendo. Entonces él entra, se saca la ropita, le hace paquetito cuchara a la señora, acostadito ahí, y la agarró por delante. No sé por qué, pero la agarró así. No sé qué es lo que hizo, pero con las dos manos así, acostadita ahí. Y le dijo, ay, mijita, hace un frío allá afuera. Y ella le dijo, ¿y tú podís creer que el weón de mi marido fue a pescar? Entonces les voy a cantar esta canción yo y yo quiero que ustedes me ayuden a cantar también porque tiene una parte a donde ustedes me pueden ayudar.

No se la saben. Yo se la voy a enseñar cuando diga: el viento y la arena que corren allá, levantan la carpa, déjala en barra. Me dicen ustedes, ¿ya?

La embarrada, dije yo.

Esta, por favor, les voy a pedir que me la deje cantar solo a mí nomás. Porque de repente uno va a la playa con la idea de pasarla bien y ocurren desgracias.

Se me desafinó la cuestión. ¿Está bien ahí, cierto? Mi abuela me enseñó, cuando cabrón chico me enseñó a afinar la guitarra a mí. Mi abuela me dijo desafinar así. Tiene que sonar clarito, hijo, me dijo, diuca sin col y son sal. A mí se me suelta la diuca cada rato. Ya. Oiga, cuando nosotros, o los señores del sello de Manimal Records, me dijeron a mí, Clavelito, queríamos que grabe con nosotros un café. Entonces dije yo, ni un problema. Tengo fe en ellos, confío yo en ellos, y dije, esto va a salir bonito. Y lo principal, que ellos, sé que lo van a hacer, y prometieron repartirlo a todo el país, esta producción, que son dos en realidad. Un CD, un disco con lo que estamos grabando, y un DVD que van a salir todos ustedes ahí. Los van a ver en la casa, en todas partes, en otros países los van a ver también. Entonces, ¿cierto? Porque lo han enfocado a todo ellos, ¿cierto? Lo han enfocado, ¿eh? Entonces, imagínense. Cuando los vean a ustedes, cuando los vean allá por los Estados Unidos, los vean. Si allá los gringos van a decir, ¡oh, y esta señora de lente que está aquí al frente! ¡Puta que está buena para sacarle una cría a la señora! Así que hagamos una cosa, señora, al tiro vamos adelantando trabajo. Antes que vengan los gringos a robarme el que envíe a mí, la espero allá atrás. Oiga, y ellos me dijeron a mí, Clavelito, vamos a hacer una cosa. Nosotros queremos grabar, pero con una condición que en el fondo serían dos. No me digas, ¿cuál será? Me dijo, a nosotros nos gusta mucho una canción que canta usted que se llama La Teresa. Entonces queremos que en esta producción vaya La Teresa. Así que por eso el compromiso con ellos era esto, y también el compromiso con mi público que les gusta la canción, y la vamos a cantar a ustedes ahora aquí al tiro y nos ayudan a cantar. ¿Ya? ¿Ustedes van a ser la Teresa en este caso? ¿O quiere ser usted la Teresa aquí al lado mío?

Le agradezco alto también porque yo sé que esta canción le gusta a la gente y la Teresa, la que actuaba en ese tiempo hace 20 años atrás, ya... ya no fue capaz, ya les di su merecido, ya. Oiga, también dentro de los compromisos que hicimos nosotros y de cantar otro tema más que le gusta mucho a la gente, yo sé que es así, la gente, yo me identifico o me identifican a mí con esta canción que se llama Por Elegante y Buen Mozo. Entonces, también hay un compromiso. Yo no sé si ustedes saben quién es el autor de ese tema de Elegante y Buen Mozo, porque no siempre las canciones las hace uno, o sea, yo hay algunas que no las he hecho. Y esta canción, con todo el respeto que él se merece, la hizo este señor que se llama Héctor Escalona Muñoz, más conocido como Jacinto Escalona. Él es. Así que le agradezco mucho yo. Y bueno, yo le quiero contarle una bromita antes de terminar, porque ya con esta canción estaríamos terminando esta producción. Y le quiero contar una broma. Un amigo mío tenía problemas, así que fue al doctor, pero el problema no lo tenía él, sino que lo tenía su hijo. Y él vivía en el campo, entonces le dijo, el doctor le dijo, ¿cuál es su problema, señor? Le dijo, mi problema, le dijo, el cabro chico mío está enfermo, le dijo, ya tiene 2 años ya. Así le dijo, ¿ya dónde vive usted? ¿Qué tiene que ver, le dijo, dónde vivo yo con la enfermedad del cabro chico? Le dijo, bueno, lo que pasa es que yo sé, si usted me dice, ¿a dónde vive? Allá vemos qué elemento hay, qué viento corre, cuánta cosa, ¿cuál es el problema de la enfermedad, ve? Allá, pues le dijo, no, yo vivo allá, le dijo, en un fondo grande, como 150 hectáreas, le dijo, la compró un señor que vino de allá, de los países orientales, le dijo, él compró ese fondo. Jihu se llama el caballero, le dijo, se llama Jihu, y es muy buena persona este caballero, le dijo, oiga, puta, mi señora trabaja en pie la casa, yo trabajo en el campo, no hago ni una cosa. Todo el día ando paseando, y el hombre me paga 300 lucas mensual, puta, cómo no hace buen patrón, le dijo. Y mi señora gana 200 lucas para hacer las cositas en la casa. Le dijo, no, muy bueno el patrón. Le dijo, ah, ya. ¿Y cuál es el problema? Le dijo, el problema es el cabro chico. Le dijo, mire, este cabro chico es mi hijo. Le dijo, ¿ve? Tiene 2 años, le dijo, el cabro, y todavía no abre los ojos. Le dijo, ¿estás seguro? Le dijo, sí, le dijo, mire, todavía no abre los ojos y tiene 2 años. Le dijo, ¿sabe? El que va a tener que abrir los ojos usted porque este cabro es chino. Le dijo, no, ya. Ya, entonces vamos a ir a cantarle a ustedes con todo cariño, por Elegante y Buen Mozo. A la una.

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1: Son las 4 de la tarde, 19 minutos.
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9: Hola, ¿cómo están? Bienvenidos a este especial acá en Radio Atractiva de la Pérgola de las Flores. Hablemos un poco de la Pérgola de las Flores. Es uno de los hitos de la historia del teatro chileno de la segunda mitad del siglo XX. Es la Pérgola de las Flores, escrita por Isidora Aguirre y musicalizada por Francisco Flores del Campo. Presentó una trama que desplegó un heterogénero retrato de la identidad urbana del Chile de las primeras décadas del siglo XX, situado en un determinado contexto histórico, con una contemporánea reflexión del contenido social. Musicalmente hablando, integró ritmos en boga y melodías de la música tradicional. Se suceden así ritmos como el charleston, el vals, como Yo vengo de San Rosendo o Campo Lindo, cuecas como La Revuelta, y también un tango, Je suis Pierre, y tonadas como Tonada de Medianoche. Bajo el estilo de la comedia musical, fue una obra dirigida al público masivo, fácil de percibir, con melodías simples y pegajosas y personajes reconocibles de lo cotidiano. Montada en el Teatro de Ensayo de la Universidad Católica, se estrenó en 1960, transformándose en un breve tiempo en un verdadero fenómeno de la cultura popular masiva. Ocupó todos los espacios que son los medios de comunicación que ofrecían en aquel tiempo, transformando así imagen y sonido en un verdadero fenómeno cultural. Fue asimismo una de las primeras obras de la música chilena que tuvo reconocimiento internacional. Al poco tiempo del estreno, sus presentaciones en el extranjero se transformaron en una efectiva muestra de las tradiciones sociales y musicales chilenas. Su presencia ha perdurado en el tiempo. A lo largo de los años, ha sido una de las obras chilenas con mayor cantidad de versiones. También cabe destacar la identificación popular que algunos actores adquirieron desde La Pérgola de las Flores, como Anita González, Emilio Gaete o Silvia Piñeiro. Numerosos colegios periódicamente realizan presentaciones con sus alumnos y Carmela y Tomasito, así como el alcalde o los floristas, son prácticamente parte del ideario cultural chileno. En suma, fue la primera obra en copar todas las instancias de presentación existentes en su tiempo. Su calidad es tan indiscutible como su vigencia actual e importancia histórica. Vamos a escuchar La Pérgola de las Flores, acá en Radio Atractiva.
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11: Nachi, colores doble de papel y desea la banderita.
10: Señorita, ¿quiere una rosita? Miren qué preciosura rosa le tengo, pues, macho.

parecidillo, parecidillo.

0: Filipe se fue maestro con esas coronas. Pasa en las flores, señorita. Mire qué
1: preciosa. Señora Ramona, ¿sabía que la señora Rosaura traía su ahijacho a cara aquí en la pérgola?
2: ¡Ave María! Una que se va a perder. Esas guasas novedosas, en cuanto llegan a la capital, dan al tiro el paso en falso. Ya ves, pues, una comadre mía trajo a la chiquilla a emplearse. Jesús, qué empleo. Tante calla, Ramona, que no hay peor loca que la boca.
1: ¡Oh! ¿Y eso qué contiene?
3: ¡Yo que parece!
2: ¡Sí, está la tremenda huifa!
1: ¿No será la Carmelita?
4: ¿Quién es la Carmelita?
1: La hija de la señora Rosaura, pues Tomasito, que llegue San Rosendo.
5: ¡La Carmelita! ¡La Carmelita!

0: Chiqui, ya ven pa' que te abrace, Carmel. ¿Y cómo quedó mi taita?
1: En lo más alentado.
0: ¿Y la señora Auristela?
1: Enterando nomás. Agarró un reumatismo fatal.
0: ¡Pobrecita!
1: Saludos le manda a mi taita. Y este pernil aliñado como es su gusto. Y la pila de recados que con tanta bolina me lo olvidaron con Mayrina.
0: ¡Un pernil! Y lo traí envuelto en un diario. A ver, chiquilla, ¿y de cuándo este diario?
2: ¡De ayer! ¡Venaiga!
0: ¿Mala noticia? Esta sí que es

0: y con el credo en la boca.
1: Al primer demoledor yo lo mato a chopazos.
0: ¡Llamen a los estudiantes! ¡Dios nos guarde y San Pancracio! ¡Ah!

0: conocía la capital, Carmelita?
1: No, no la conocía nada. Mí, qué grande y bonita, ¿no?
0: A mí poco me entusiasma. Claro que ahora que usted llegó, parece que me va a gustar.
1: Miren, ¿no? Ese fue piropo.
0: Así que usted es del sur, ¿ah?
1: Me crié en la montaña con mi taita. Fui a la escuela en San Rosendo.
0: Yo tengo un campito en Limache. Vivo la agricultura y vengo a la capital allá en Las Flores nomás.
1: Limache, eso es para el norte, ¿no?
0: Sí, le gustaría. Es bien asoleado. No como para allá para el sur que uno se llega a mozar con tanta lluvia.

0: ¿Para dónde me dijo que quedaba Limache?
1: Allá para la costa. Llega a dar gusto levantarse tempranito a las mañanas a echar las vacas.
2: Chueno.
1: Subirse arriba el caballo y decir, todo esto que veo aquí...

0: Bueno, ya lo sabo. Que no tengo dueña, así que estoy pensando en casarme.
1: ¡Esa joven directa!
0: Cuando la vi llegar a la pérgola, más deseo casarme, me echaron.
1: ¡Tan de repente!
0: Oiga, ¿me acepta un refresco?
1: Rogano soy.

0: que está ahí en la esquina con el alcalde?
1: ¡Nos fregamos! Es la madre del urbanista. Seguro que ella está intrigando para que nos demuelan.
0: ¡Shh!
2: ¡Ay, pero es que no sabe Alcibiades! ¡Ay, es que no hay derecho! Mire, esas floristas de la pérgola están ahí amotinadas influenciando a la gente contra el proyecto de mi hijo. Y usted no las conoce como son. Mire, son muy revolucionarias, son bolcheviques, sí. Deberían demolerlas de todas maneras. ¡Ay! Sí, puedo contar con usted.
3: Laurita.
2: Como alcalde, quiero decir.
3: No faltaba más, pues.
2: Mire, dígame, ¿cuándo se decide lo del proyecto de ensanche en la municipalidad?
3: El lunes en sesión extraordinaria.
2: Ay, qué calvario esperar tanto. Dígame, por lo menos, ¿qué me va a decir que sí?
3: ¿Y usted, Laurita, cuándo me dirá que sí?
2: Alcibiades, esto es soborno.
3: Una viudita tan joven y tan linda de que se sobornar, pues. No le suelto su manito hasta que me dé la respuesta.
2: Depende de la suya sobre el proyecto, quiero decir.
3: ¿Cómo es eso?
2: El lunes le contesto.
3: ¡Oh, Laurita!
2: Ah, si usted me soborna a mí, yo lo soborno a usted. Oiga usted, mi caballero enamorado, cuando pida el sí a una dama como yo, debe estar más bien un tanto preparado a que ella ponga alguna condición. Una dama santiaguina no se entrega como quien del jardín toma una flor, sobre todo si esta dama ya ha tenido su experiencia en las lides del amor. Oiga usted, mi caballero enamorado.
3: Oiga usted, mi doña Laura idolatrada. Yo no quiero presionarla, por favor. Solo quiero aprisionarla entre mis brazos.
2: ¡Uy, Alcibiades!

0: es egoísmo sino amor. Lo importante es que lo más pronto posible, muy juntitos, desayunemos los dos.
1: Uy, no.
0: Oiga usted, mi doña Laura idolatrada.

0: pincha Carmela. Este es el taller de don Carlucho, que te quiere sacar rechata. Don Carlucho es el hijo del alcalde, y del alcalde depende la cosa. Así que le tenéis que hablar de la pérgola, que estamos tan afligidas con el proyecto de demolición. Y ponle ñeque, pues.
1: Sí, Mayrina.
0: Pero no mucho. Y no le vayáis a consentir ni una cosa. Ahí viene don Carlucho.
2: A ver. Apóyate ahí. Imagínate que eres un girasol.
1: Jesús, que habla bonito.
2: No tan tiesa. Un girasol en actitud de abandono, de... Así. Apóyate en mi brazo. Más. Más. ¿Cómo te llamas?
1: Carmela.
2: Te voy a inmortalizar.
1: Jesús, me está entrando una calor.
2: El pintor tiene que tomar contacto con la modelo, tiene que palpar la materia prima.
1: Es que mi Mayrina, lo más que me recomendó es que le dijera que...
2: ¿Vamos a dar una vuelta en auto? Te voy a llevar a Apoquindo a ver la puesta de sol. Allá me cuesta.
1: Es que...
2: Voy a sacar el auto.

0: estoy esperando.
1: ¡Ay, don Carlucho! ¡Voy!
2: Las 9. Y no llegan los estudiantes.
1: ¿Y cómo dejó a la Carmela con don Carlucho?
2: Están re amigos. Y la convidó a la kermés del domingo en el club hípico.
1: Ahí puede hablar con el alcalde.
3: ¿Qué caso le va a hacer el alcalde a la Carmelita? Esta cuestión hay que pedirle de palo grueso a palo grueso. Al pobre, ¿quién le hace el juicio?
2: ¿Y si en Perifollo viene a la Carmela y la mando a la kermés de señorita rica?
1: ¡Eso es!
2: No se le hace pecado, señora Rosaura, embolinar a la Carmelita con ese juicio malo en la cabeza.
4: ¡Viva la pérgola de las flores!
5: ¡Viva!
4: ¡No permitiremos que la demuela!
1: ¡Los estudiantes,
5: ¡no!
1: María!

0: aquí firmantes han querido protestar en un gesto que los honra, y teniendo aquí su nombre los procedo a enumerar. Secretarios, enumeren.
1: Don Eugenio Pereira, por los defensores de la cultura.
2: ¡Bravo!
3: Rafael Frontaura y Alejandro Flores, por los actores.
2: ¡Bravo!
4: Juan Francisco González, por los pintores.

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0: Je suis Pierre. 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
1: Soy el rey de la ciudad.
2: Monsieur Pierre, aquí le traigo a mi hija. Salúa, pues, niña. Quiero que me la deje bien buena moza porque está convidada a la kermés del club hípico.
3: ¿Qué me irán a hacer, Mayrina?
4: Habría que modernizar, madame. Esas trenzas.
2: Mis trenzas no, Mayrina.
3: ¡Sosiego! ¡Modernice! No sea iguaza, Carmela. Tenéis que aguantar, pues, si no, ¿cómo vaya a pasar por señorita Fruncía?
2: Me le hace que no me vaya nada en esa fiesta, Mayrina. En cuanto abra la boca me le va a notar los guasa.
3: No seáis tonta, si es re fácil hablar en Fruncío.
5: ¿Y si la embarro, Mayrina?
3: ¿Me? ¿Vos que la embarráis? ¿Y yo que te fleto para San Rosendo?

y yo voy a aprender. Con cuatro palabras locas que vos tenéis que saber, imitas a tu madrina, veréis lo que vais a hacer. Para las niñas de hoy en día, todo es yegio o colosal. Si no te gusta, cargante. Y si te gusta, es brutal.

aprender. Si algún jutre santiaguino te dice usted, ¿no es de acá? Contesta y vengo llegando del fundado de mi apa. Tenéis que comer bien poco, a nadie tratar de usted y decirle a tus amigas, mi linda, rico tu té.

0: voy a aprender.
1: Pon atención, chiquilla. ¿Le gusta Santiago?
2: Regia.
1: ¿Quiere bailar?
3: Colosal.
1: ¿Cómo me encuentran?
2: Cargando.
1: ¿Cómo se sienten?
2: Brutal.
4: ¿Trajeron los barquillos para los helados?
5: Sí, señora.
4: Ay, qué bien. Mire, lleve estas jaleas al buffet,
5: ¿eh? Sí, señora.
4: Ay, qué pasó, Danilo, en el mío. Sí, mía.
5: ¡Laurita!
4: Ay, estoy como loca con esta kermés. Regidor, coleva.
5: ¡Hombre, sea Laurita! Está muy animada su kermés. Laurita,
4: ¿sí?
5: Tenemos un asunto pendiente, usted y yo.
4: Ah, sí, pero mañana lunes le contesto después del fallo en la municipalidad. Ay, ¿sabía, regidor, que Alcibíades me prometió votar a favor del proyecto de Sánchez de la Alameda?
5: ¡Oh, es un gran proyecto!
4: ¡Ay, los huevos chimbos! ¡Ay, los huevos chimbos! Yo sabía que algo me faltaba. Un bife sin huevos chimbos, con lo de la hora que son los ríos secos. Con permiso.
5: Lo felicito, alcalde, lo felicito.
6: ¿A mí por qué?
5: Usted acaba de dar el sí al proyecto de ensanche de la Alameda y...
6: regidor, todo el día de pie. Alcalde, lo ruegan, lo solicitan, lo asedian. Usted que ocupa un cargo público, si no le sea una vejez prematura, haga como yo, hombre, haga como yo.

0: Tomasito, ¿usted aquí?
1: Le dije que esta kermesa no era para usted. Ya vamos.
0: ¿Por qué?
1: Pues si ya la compra talla. No me gusta cómo la están mirando. Capaz que le hagan bulas.
0: ¿Cree que no sé comportarme en la sociedad? Mire, se ponen así, bien tiesas y caminan de allá para acá.
1: Abelita, vamos, Lili.
0: Váyase usted. Váyase a su limache y quédese allá.
1: Mire, por las buenas, hace por las malas entonces.
0: Tomasito, Tomasito, no me dejes sola. Tomasito, Tomasito.

0: Las 12, señora Charo. A esta hora ya estaremos sentenciadas.
1: Seguro que aprobaron el proyecto de demolición.
2: No, pues. Fue papió el mandar a la Carmelita a la kermés. ¡Mire! ¡Ahí viene!
0: Carmela, al fin apareciste. ¿Estáis lista? Tu tren sale para San Rosendo a las 2.
3: Mayrina, ¿ha visto al Tomasito? Estoy tan arrepentida por lo de anoche en la kermés. Quisiera pedirle disculpas antes de irme. Estoy re enamorada, Mayrina.
0: ¿Del Tomasito? Ven, Aiga. Yo te dije, si le embarráis, te fleto para San Rosendo. Y yo soy así, de una sola patada.
3: Ahí viene Tomasito, Mayrina.
4: ¿Vas, te devolviste, niño? ¿Qué se te quedó?
5: Lo principal. Esta sí que es mi Carmelita. Igualita al día en que llegó.
3: Ojalá fuera ese día, Tomasito.
5: ¿Se acuerda lo que hablábamos?
3: Y no me voy a acordar.
5: ¿Y entonces qué me hice?
3: Le digo de que sí.
0: Dios lo guarde.
1: El alcalde, señora Rosaura.
6: El alcalde viene de la municipalidad, señora.
7: Buenos días.
4: El señor alcalde, ¿no era para hoy el fallo del proyecto de ensanche?
7: Ah, sí, por supuesto. La municipalidad acordó. Póngame una docena de rosas blancas, señora Rosaura.
0: ¿La municipalidad acordó, señor alcalde?
7: Acordó.
0: Así, vi.
7: ¡Laurita!
4: ¡Ya está! ¡Se fue todo al diablo!
1: ¡La viuda se salió con la suya!
0: Señor alcalde, ¿me va a permitir unas palabritas? Yo soy aquí una de las más antiguas y le digo que esto que van a hacer con nosotros es una injusticia muy grande. Llegamos aquí con unos puros canastos y conseguimos que nos levantaran esta pérgola. Y este es nuestro orgullo, porque es harto querida la pérgola de San Francisco.
4: Sí, señor alcalde.
0: Eso yo se lo digo. Demuélanos si quiere, pero aquí debajo vamos a estar nosotras, aunque se nos caiga toda la pérgola encima.
7: Señora, ¿quién le dijo que le van a demoler su pérgola, pues?
4: ¿Qué?
7: Les decía que la municipalidad, tomando en cuenta la campaña en favor de la pérgola, acordó concederles una prórroga de 15 años.
8: ¡Prórroga!

0: Y así estamos dando término a este especial acá en Radio Atractiva. Hemos escuchado La Pérgola de las Flores, un especial de fiestas patrias acá en nuestra radio. Muchas gracias por estar en la sintonía de nosotros por el día de hoy. No me queda más que despedirme y dejarlos invitados a que sigan escuchando la mejor programación folclórica chilena acá en Atractiva.
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2: Son las 5 de la tarde, 8 minutos.
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0: 60 años que yo canto. No, si van a aplaudir de malas ganas, mejor que no aplaudan nada. 60 años que yo canto nuestra música chilena, alegre y quita las penas, y a veces produce llanto. Pero para mí es un encanto hablarles de mi folclore, porque con mucho primor yo canto mi cueca al alba, porque me llega hasta el alma y me pone payador.
1: Brindo porque soy chileno y no me falta el valor para tomar el licor, sea malo o sea bueno. Yo brindo en cualquier terreno con una copa en la mano. Brindo por mi pecho sano y por toda mi nación, y los brindo a los presentes 66 años de folclore.
0: 66 años,
1: ¿cómo? Sí, pues.
0: Con arpa, guitarra y silla, pañuelo, manta y espuela.
1: ¿Espuela?
0: ¿Y las espuelas?
1: Bueno, yo traía las espuelas.
0: Claro.
1: Y un caballero me dijo, amigo Campo, le llevo las espuelas.
0: ¿Y?
1: Y él las llevó.
0: Menos mal que no venía con la señora.
1: No, no. Esa me la llevaron hace harto tiempo.
0: ¿Cuál de las dos?
1: Las tres.
0: El cola también.
1: Ay, no me lo llevaste vos.
0: Me lo levantó el panderista. De nuevo.
1: Todo de nuevo.
0: Con arpa, guitarra y chicha, pañuelo, manta y espuela, con un vestido de flores, nació mi cueca chilena. Y si algún chileno al escucharla el corazón no se le alegra, es que no quiere a su patria, o es que no ama a su bandera.
1: Eso, y la cueca para los chilenos, nuestro baile nacional. Y no hay que tener vergüenza para salirla a bailar.
0: Si no le gustan las cuecas, nunca sabrá lo que es bueno. Y a la tierra donde vaya, siempre será un mal chileno.
1: Ah, pero no te enojís, po.
0: Y no me enojo, es que me da rabia nomás porque...
1: ¿Y por qué? Cuando aquí somos todos chilenos, pues.
0: A ver, acabo cierto, aquí los voy a pillar a todos juntos.
1: Ya.
0: Van a ver nomás.
1: Ya.
0: ¡Viva Chile!
1: ¡Viva!
0: ¿Qué te metís vos?
1: Chileno también, pues.
0: Ah, pero con cara de gringo. Señoras y señores, contentos los Guasos Campos de poder estar cantando nuestra música chilena. Tenemos una cueca de novedad y se la vamos a cantar. Mela, mela. Hay un verso que dice de la siguiente manera. 5.000 empiluchados en el Palacio de Bellas Artes. Cada uno mostró su parte y ninguna complejao. Parece que eran dotados, la patote sinvergüenza. Se olvidaron de la esencia y todo por una foto. Y en este gran alboroto, todos corrían piluchín. Los tontos mostraban el pirulín y las tontas mostraban el popó. Yo los vi.
1: Y en el medio de los piluchos, uno se resfrió. Y el médico que lo vio le dijo, pulmonía fulminante, que le entró por detrás y se le ve por delante. Yeah.

0: seguidamente vamos a tocar cuecas en guitarra y acordeón piano. Tenemos un acordeón especialmente para tocar cueca. La compramos en Argentina. Es alemana y tiene voz italiana y toca cueca chilena. De 14 registros, 180 bajos. Apúrale con el acordeón piano.
1: Aquí está el acordeón.
0: ¿Sajiste el acordeón de Saldívar?
1: Esta es muy re buena.
0: ¿Sí?
1: Era del abuelo de mi abuelo.
0: Ahí está.
1: Alcanza para otro abuelo más todavía.
0: Ya. La cueca que le vamos a cantar tiene un poquito de picardía. Como hay niños mirando, a lo mejor no van a entender la letra. De todas maneras, si los grandes no lo entienden, le preguntan a los niñitos. La cueca se llama Memoria de Gato. Hay muchos caballeros que por ahí a veces se les olvida llegar a la casa y cortan para otro lado. Aquí van a ver ustedes de qué se trata la cueca Memoria de Gato. Atízale nomás.

0: parece que dice de la siguiente manera: he nacido en las montañas y por eso soy mentao, novillo por lo mañoso y puma por lo encallao. Con un corvo en la derecha y el brazo izquierdo emponchao, soy más cargador que un toro, más ligero que un venao. Yo me refalo en lo seco y me afirmo en lo mojao. He nacido en las montañas y por eso soy mentao. Y aquí vamos a ver quién lo quiere decir este pao.
1: Yo soy un guaso chileno, muy audaz y enamorado. Y me gusta cantar cuecas con una chiquilla al lado.
0: Soy un guaso enamorado que me gustan las chiquillas. Y como soy acampado, me gustan de Melipilla. Ahí tengo muchos amores y hago kikiriki, pero ahora me están gustando la chiquilla de Curacaví y la de Longaví.
1: Una niña muy bonita y otra del mismo color. Las dos niñas se envidiaban por regalarme unas flores. Y las niñas de Longaví son lindas como princesas, delgaditas de cintura y chiquititas y pierna gruesa.
0: Anduviste echando el ojo.
1: Por ahí, por ahí.
0: Una me dijo: querí casarte con dos mujeres. Yo le dije: tres si quieres. Con cuatro soy más feliz. Cinco han sido para mí como seis huevos cocidos. Y yo con siete he vivido. Con ocho lo hago mejor. Y si me caso con nueve, quiero diez como cantor.
1: Yo no soy un casiporra que me ando casiporreando, como algunos casiporras que se andan casiporreando. Nunca he sido casiporra, ser casiporra es muy feo. Y si hay algún casiporra, yo lo descasiporreo.
0: Tengo un amor de sillán, porque no soy aturdido. Tengo amores en Argentina y amores en Estados Unidos. Páseme esa.
1: Oh, yo cuando estuve en Colombia me gustó una colombiana.
0: Me acuerdo.
1: Y en México cuando estuve me gustó una mexicana.
0: Me acuerdo.
1: Y en los Estados Unidos cuando estuvimos en Nueva York y una gringa solterona ahí me robó mi corazón. Y yo como enamorado le tocaba el acordeón y la gringa me habló a los gringos: tócame nomás, guatón.
0: Me enamoré de una negra en la ciudad de Nueva York. Y una linda colorina yo conquisté en Washington. Y en las playas de Miami una viejita me decía: no te enamores, Marcial, ten cuidado con el SIDA. Está atacando en San Francisco, no vayan por esos pagos. Está atacando por Miami y está atacando por Chicago.
1: Sí, sí, sí.
0: Y si vos no me lo creí, está atacando en Potosí.
1: Ah, en Bolivia.
0: En un... Claro, en un aeropuerto.
1: Yo creo que el SIDA es un cobarde.
0: ¿Por qué?
1: No es que ataca por la espalda.
0: Vamos, ah, parece que te atacó ya.
1: Tuviste en California.
0: Ahí mismo.
1: En la ciudad de San Francisco.
0: Ahí mismo.
1: Y ahí lo tenían listo.
0: Ahí mismo.
1: Unos negros africanos lo agarraron de una mano. Luego auxilios te pedía. Y una negra se reía de velo tan asustado, por diablo y enamorado, y ahí te trajiste el SIDA.
0: No. No te remontís tan alto, que a lo mejor estás en lista.
1: ¿Sí?
0: Porque el SIDA está matando a todos los cordionistas, menos a los guitarristas.
1: Pero sí a los bajistas.
0: También a los panderistas.

0: canta.
1: Y al que caña se le caen las pestañas.
0: Y al que toca la guitarra se le secará la galla.
1: Pero aquí
0: no pasan ni por una revolución. No importa que sea chicha.
1: De cualquiera no es.
0: De cualquiera, de cualquiera. Ah, aquí viene, algo es algo. ¿Dónde lo conseguiste? Ya. ¿Escuchas que viene bajo el río? Parece que la venía poniendo por el camino. Toma.
1: Préstame acá.
0: Toma bien en cuenta lo que voy a hablar.
1: No, si yo lo hacía por recibir nomás. Vos sabéis que yo no tomo.
0: ¿Por qué no tomáis?
1: No, yo no tomo, no es que la religión me lo prohíbe.
0: Ahí está. ¿A qué religión pertenecís vos?
1: Yo, evangélico.
0: ¿Te entraste de evangélico?
1: Sí.
0: Ave María Purísima.
1: Claro. Sí.
0: Tómate un chavo nomás, un chavo no le hace mal a nadie. ¿Cuánto tiempo ya hay de evangélico?
1: Bueno, pasado mañana van a ser 2 días.
0: ¿En la tarde o en la mañana?
1: Más tarde que ahora.
0: Ya. Pone nomás. Ahí está.
1: Bueno, pero el señor me está mirando.
0: Y calcula que ahora esté mirando para otro lado.
1: Ya, aguaita para arriba y yo tomo.
0: Ya está.
1: Ya está.
0: Pone nomás. ¡Ja, ja! Te lo estáis tomando todo.
1: Tara de Dios, pues. Del mismo que tomamos en el culto.
0: Pásalo para acá para probar.
1: Tantéalo.
0: A ver, ¿cómo el que toman en el culto?
1: Bueno, bueno, bueno.
0: Mañana mismo entro canuto yo también. ¿Qué miráis vos? Toma, conviértete. Y la echamos con la cueca, te miro la cara y me das.

0: Que descanse el acordeón y la guitarra.
1: ¡Qué bueno!
0: Y que brinden las parejas con la rica chicha, vaya.
1: No hay nada chicha.
0: No hay chicha.
1: Ni de manzana.
0: Por la recontra chicha. Bueno.
1: Ahora del otro.
0: Si es tintorio o es del otro, para mí lo mismo es. Que estamos cantando cueca y lo fuimos con el otro pie.
1: Me dijo doña Merced.
0: La empanada que te encargué.
1: Y los 100.000 que te presté.
0: Y no oís que te los pagué.
1: Y la guitarra que te compré.
0: Y el acordeón que te regalé.
1: Y la novia que te levanté.
0: Sería la que yo voté.
1: Esa creo que fue.
0: La hija de don Andrés.
1: Nos fuimos con el otro pie.
0: A Cerrucha de José.
1: Hasta aquí nomás llegué.
0: ¿Lo oís como te gané?
1: Así fue.
0: Anda, lávate los pies.
1: Y después toma el café.
0: ¿Y si me voy pa' Chiloé?
1: Yo me voy pa' Lontué.
0: Ya está, pues la dejamos con la guaracha.

0: acordé de mi señora, donde dijeron, otra.
1: No, no le crean. La señora dice, otro.
0: Y no es chiste. Vamos a cantar una hermosa tonada chilena que escribió Eleodoro Campo. Señoras y señores, esta tonada le va a caer de patada a muchos de los que están presentes. Y las que están presentes también. Se llama la tonada La Guasita Rebeca. Ya, compadre.

Ya, lo fuimos con la otra pata, mi alma. Esta cueca está dedicada para todos los amigos que tienen vecinos. Hay muchos amigos por ahí que tienen vecinos. Y se llama la cueca Los Vecinos Buenos Pa'l Vino.

0: duda me lo vende el apero, el disjunto. Al tiro yo le pregunto, ¿acaso está trajinao? Y la viuda me responde, en de que murió el finao.
1: Ah, una viudita lloraba la muerte de su marido. Ajá. Pero debajo del catre está Marcial escondido.
0: Con una linda viudita que le quedó muy buen dote, quise arreglarme el bigote con esa linda caurita. O andar con la pomadita, como agarrarme no pudo. Me dijo viejo peludo, porque era media argentina. Y resultó que la china no era nada viuda, era un viudo. Me ensarté.
1: En Chillán tengo un caballo. Y en Longaví una carreta.
0: Claro.
1: Y en Santiago ando buscando viudita con citroneta.
0: Ya. No te voy a encontrar un viudo nomás. Yo te voy a explicar una cosa.
2: Yeah.
0: Y no te cases con viuda, por muy bonita que sea. Animal que ha sido de otro, alguna maña le queda.
1: ¿Cómo va a ser tanto? No te creo.
0: El otro día una viuda que le cortó una oreja a un panderista chacón. Ya, la echamos con la cueca de la viudita.

0: 7 puntos buenos para las parejas que bailaron la cueca.
1: Y para los que se sacaron los guantes.
0: 6 puntos buenos.
1: Para los que le sirvieron a los bailarines.
0: 0 puntos.
1: Y para los que le sirvieron a los cantores.
0: 5 puntos malos.
2: Uno cada uno.
0: El amor de un hombre viejo es como pasto en barbecho. No deja comer a nadie, no da frutos ni provecho.
1: Y un viejo que apenas anda con las patas a la rastra, ya no le queda ni pelo, ¿a dónde va a tener caspa?
0: Ya, y la echamos con la otra pata. La otra cueca, esta es un pedido. Es una cueca que habla de... Ustedes saben que los magos ven la suerte en la mano, en un naipe de Amataró. Otros ven la suerte en una bola. Pero este mago tenía dos.
2: Para ver la suerte.
0: Para ver la suerte. Ya, ya está. Pone nomás.

0: gracias. Agradecimos los aplausos que nos han brindado, ya que precisamente no serán para nosotros, sino que para la música chilena. Así ustedes nos dan más entusiasmo para seguir cantando cueca siempre, dentro y fuera de nuestro país. Muchas gracias. Y antes que enfríe, a la otra pata, las campanas.
1: Yes.

Vamos a cantar para todos los amigos que están vestidos guasos, para que la bailen. Un correteado. Se llama De Puro Niño. ¿Y qué juego?

0: Mi hermano hace mucho tiempo que quiere demostrar cómo se toca el acordeón de botones. Él les va a ofrecer una polca que se llama barrilito de cerveza. Aquí los vamos a tomar el barrilito. Ya, Leo, póngale nomás.
1: Ya, en si mayor.

0: 100 más o menos.
1: Una hermosa tonada chilena que se llama Por haberte querido tinto.
2: No.
1: La tonada se llama Por haberte querido tanto.

En esta criolla canción, linda como una chiquilla, se nos refleja la trilla con su canto de chicharra, mientras suena la guitarra, la bella cueca sencilla. Bailan viejos y muchachos, más allá un guaso enamora.

popular, entre gritos y más huifa, siempre firme las clavijas y las manos patañar. Echan chispa las espuelas y no hay un huayna que siembre su cariño en esta tierra. La cueca en su peso encierra todo el alma de este suelo. Se nos erizan los pelos cuando oímos su canción. Parece que el corazón dijera ¡arriba el pañuelo! Se le oculta en nuestro canto la vieja sangre araucana. La cueca es por eso humana cuando la oímos con llanto. Yo como hombre me adelanto y quiero mi copa alzar para así poder brindar por esta tierra querida, que para mí es toda mi vida, con su cueca sin igual. En sus notas melodiosas rebosa el sentir del huaso, que ríe, canta y solloza junto a su poncho y su lazo. Este baile es un pedazo de un alma altiva y serena, que siente alegría y pena cuando escucha su cantar. Me dan ganas de gritar: ¡viva mi cueca chilena! ¡Viva!

0: Gracias, gracias.
1: La cueca tiene un chamanto tricolor con una estrella. Tiene un chirigüe que canta la pasión y la querella. Tiene celos de mujer, tiene alegría de parra. La cueca es como un adiós que solloza en la guitarra. Y no se olviden los que bailan que el amor anda prendido en el girar del pañuelo y en los pliegues de un vestido. Con perdón de los presentes, pero acordarles quisiera que no hay que olvidarse nunca de este baile de mi tierra. Fue su cuna una ramada, su alimento una vihuela. Su profesor fue una china junto a un guaso con espuela. De niña se vino al pueblo pa' que todos se lucieran y también para recordarle que no hay que olvidarse de ella. No vengan con los ritmos de otra música extranjera, que primero está la patria. ¡Viva mi cueca chilena!
0: ¡Viva!
1: ¡Viva! ¡La cueca de los Dígamos! ¡Dale!

Vamos a cantar una hermosa cueca chilena que en todas partes ha gustado mucho, sobre todo porque está dedicada en parte para los varones, para las visitas. Se llama esta cueca El Bolsero.

0: segunda, ni segunda sin tercera. Así se baila la cueca aquí en mi tierra chilena.
1: Comino, pimienta y ajo, cebolla, pan con ají, chileno de pura cepa y nacido en Longaví. Ahora ando por aquí, contento de corazón, para cantar el folclor, tonás, cuecas, por miles, el orgullo de mi patria, lo más lindo de mi Chile.
0: Yo soy toro en mis rodeos, torazo en rodeo ajeno, siempre me tengo por bueno, y si me quieren probar, salgan otros a pelear y veremos quién es menos.
1: Me contaron de un campeón y que se llama Marcial. Buenazo para cocinar, para lavar y para arrer. Harto bueno para coser. Tejiendo amanecido, un cordero de marido. Y aquí se las da de guapo. Y la señora en la casa lo tiene para lavar el plato.
2: No es chiste.
0: Discúlpeme usted, hermanito, que le conteste al tirante. Usted es un gallo falsante, el gallo de doña Huita. Mujer hermosa y bonita que le gusta el acordeón, ¿eh? Y tiene su gallo capón que se le quede una patita.
1: Ay, ay, ay. Ayer cumplí los 80 y 66 cantando. Y Marcial me anda bolseando, van a ser como 70. Este no se da ni cuenta, él cree que tiene talento. Varias le han contado el cuento, que lo quieren y lo adoran. Trabajó para tres cantoras y les pagó el alimento. Por eso no tiene ahora ni a donde cae muerto.
3: No.
1: Y no es nada paya, es cierto.
0: Perdónenlo. Señoras y señores, vamos a cambiar. Vamos a cantar una cueca bailable, pero bien interpretada, bien cantada, con una hermosa melodía y una linda letra dedicada para las damas. Se llama Para matizar un ramo.

0: Y vamos a cantar la cueca de los picaos. Para los que no han bailado.
1: Para los que están sentados.
2: Para los que no han tomado.
1: Para los que están parados.
2: Para los que están al otro lado. Para los que están a este otro lado.
0: Una cueca dedicada para todos los amigos. No hay quien no tenga un amigo por ahí. Y se llama esta cueca que...

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2: Son las 6 de la tarde, 24 minutos.
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4: Muchas gracias. Muchas gracias. Una vez más desde Playa Linda, para entregarle a ustedes todas estas canciones con sabor a campo y con sabor a todas las fiestas bien cachapeadas que se hacían por allá por mi tierra, señor. Vamos a empezar con una fiesta más o menos así, como quien dice, media tristona la canción hoy. Porque de vez en cuando uno, cuando anda el hacho por ahí, como que se pone triste también, ¿no es cierto? Hagamos el empeño, ¿eh?

Bueno. Muchas gracias. Así son las cosas a veces. Así son las cosas a veces en el campo, oiga, y cuando uno va a una fiesta, de repente se encuentra con gente tan bonita y sufre su decepción. Entonces de por ahí han salido estas cancioncitas medias tristes, oiga, que a veces lo hacen llorar a uno. ¿Quién no ha llorado por una mujer alguna vez también? Oiga, yo le quería contar ahora que fíjense ustedes que allá por mi tierra siempre y en todas partes pienso que debe ser igual la historia de las empleadas con el patrón. Siempre el patrón así, ¿no? Fíjese que el patrón a veces se le tira los corridos a las empleadas y las empleadas no, todas las veces dicen que no, pues, oiga. Total, que esta es una canción que está basada en esa cuestión, oiga, porque a propósito, yo me acordé de una cuestión, ¿eh? Una vez un cabrito chico estaba en la casa y le dijo, oiga, mami, fíjese que el patrón estaba besando a la empleada en la cocina. No, en serio. Y la señora dijo, aquí me lo voy a pillar, no me digas ni una cosa, le dijo, dímelo más rato cuando estemos en el almuerzo, ahí me lo decís delante de él. Ya está. Esperaron el almuerzo, oiga. Cuando estaban almorzando, el cabrito se tomaba las manos, pues. Y dijo, mamita, le dijo, fíjate que mi papá, le dijo, estaba besando a la empleada en la cocina, igual como te besaba mi tío el otro día, le dijo. Vamos a cantar ahora entonces la canción de la empleada con el patrón.

Bahía. ¿Saben ustedes que así como hay canciones picarescas y toda esta cosa que muestran un poco cómo somos nosotros de picados de la araña, ¿ves? De los campesinos y los viejos de este país, también hay cosas tristes, fíjese. Ustedes no me van a creer que... Ustedes no me van a creer, fíjese, que allá en mi tierra, una vez, el año 40 y tanto, según me dice mi mamá... No, si yo no había nacido nada todavía. Bajó la corriente del volcán, oiga, por el río Guciatí, oiga, se llevó animales, se llevó sembrados, se llevó gente. Qué tristeza tan grande, oiga. Ya había una niña que se iba a casar, dicen, y en ese momento, entonces el hombre, el que iba a ser su marido, él le fue a pedir la mano a la niña. Y se quedó de alojado ahí por si algo pasara, bueno, ¿no es? Entonces, ¿qué? Pues, oiga, vino a la amanecida, vino a la corrida, se llevó a la niña y todas las cosas. Al día siguiente la encontraron en la playa, muerta la niña, oiga. Y basado en esa cuestión, yo hice esta canción que se la voy a cantar por tercera alta, a ver si les gusta.

un momento muy especial porque me acordé de tantas cosas que han pasado en mi tierra, oiga, sobre todo de tanta gente que perdió sus enseres y toda esta cosa, oiga, cuando vino la corrida del volcán. Ahora parece que ha cambiado el curso el gallo y ha fumado de vez en cuando nomás. Ojalá que no vaya a hacer muchas fechorías por allá, por mi tierra, sobre todo que los viejos tienen recién sembrado, oiga. Bueno, pero ¿para qué vamos a estar tristes si vamos a un trago, pues? ¡Salud nomás! ¡Quío, dijo mi compadre Quiñe! ¡Salud, Cuminao, otra vez, pues! Por Cuminao, entonces. Oiga, a propósito de Cuminao, fíjense ustedes que allá de los Alvarados, que es parecido con Cuminao, hacían unas fiestas muy buenas a este viejo y vivía al otro lado del río. Y por allá, cuando los viejos no hay puente, por ejemplo, pasan de caballo nomás, abajo, como quien dice. Y cuando los gallos llegan así de paracaidistas, así, preguntan, ¿cómo estará el vaho? Entonces, por ahí le dicen, mire, está finfao, sí que está bien, y si no, no pasa nada. Vamos a hacer una guaracha, oiga, a ver si les gusta. ¿Quieren bailar guaracha o no quieren bailar? Va nomás. Vamos a hacer una guaracha, la guaracha de los Alvarados aquí, finfao. Ya nomás.

0: así con la cuchara. Oiga. A mí, oiga, me falta trago a mí, sí, oiga. Me falta trago a mí, si estoy medio de a pie, yo, oiga.
1: Quiero al cantor, pues.
0: Claro, oiga. Linda la fiesta, lindo el momento, oiga, porque me hace recordar tantas cosas, como le decía adelante, de las que hacemos allá en la fiesta de la Cruz de Mayo, por ejemplo, donde mi mamá, la fiesta de las Cármenes, por allá, de los viejos allá arriba. Oiga, eran fiestas de 4 o 5 días, que gente más pudiente para hacer fiesta, oiga. Vaquillas le ponían, corderos, pollos. A propósito, los pollos, fíjese que allá nosotros los pollos los ensillamos, ¿no? Son tremendos pollos, ¿no? En serio. ¿Y sabe usted que se comen los gusanos sin sacudirle los pollos? Oiga, son tremendos, oiga. Como la fiesta está buena, yo quisiera decirles algo, o invitarlos por lo menos a que nos bailemos 2 cuequitas. ¿Quieren bailar cueca? Ya está, pues. Vamos a afinar la guitarra por tercer alto y le vamos a mandar 2 cuequitas a ver si les gusta a usted. Aquí vamos a ver cómo salen las cuecas, señor. Aquí vamos a ver.

¡Saludos más! Oiga, pero un momento, no hay primera sin segunda, así que nos vamos a ir con la otra al tirito, mamá. Aquí ahora.

Bueno, vamos a continuar la fiesta entonces. Ahora con otra canción, fíjese que de aquellas que existían por allá por unos cuantos años atrás. Esta se llama La princesita y una marchita y cuenta la historia un poco de esas cosas que ocurren a veces nomás cuando la señora este le pega en cierta parte al caballero cuando este anda trabajando. Pero como le va, pues vamos nomás. Ya. Agarrar los lagartos, esta cuestión así, oiga, y media saltadita. Es linda la marchita, vamos allá.

La gente del campo, uno le canta todas las cosas, le canta a los animales, le canta a la mujer, a las niñas, y también le canta uno lo que tiene, porque bueno, uno sale de la casa y sale a trabajar por todas partes y se encuentra con tantas cosas bonitas. Ojalá que se mantenga esa tradición, oiga, campesina. Por ejemplo, la palabra ya en el campo todavía vale, güey. O sea, si un hombre le dice a una niña, mañana nos casamos, porque mañana se casan, pues. En cambio, en el pueblo, oiga, hay algunos que han dejado plantar a las señoritas por ahí, yo he sabido ya, especialmente allá por el sur de Cel. Esta canción, esta canción la vamos a interpretar, oiga, y refleja cuando el hombre se va contento para la casa y lo espera la mujer allá con todo preparadito, lista, la comida, especialmente en la tarde, oiga. La parcela se llama esta canción.

Así con la cosa, amigos. ¿Cómo ha estado la fiesta? ¿Cómo está el chavo? Salud nomás, señor. Salud, salud. Parece que descansara cuando todo mañones. Bueno, ya que estamos en ánimo de fiesta, le vamos a cantar un correteado también. Oiga, y el correteado está basado un poco, es cuando el hombre allá en el campo busca novia, se pone a comprar carreta, güeyes, compra caballo, se compra un campito, o sea, se cachartea más o menos y después busca la novia. Y esta es la historia de un viejo justamente que andaba a la siga de una novia.

Cuando uno se reúne en una fiesta, oiga, no le falta al chileno motivos por qué tomar. ¿No? Y por eso ahora me voy a pegar un trago. ¿No? Salud por todos los viejos que les gusta la música folclórica y sobre todo esta música bien campesina, señor. Salud otra vez. Muchas gracias, caballero. Como le decía, cuando uno se siente contento, busca los motivos para tomar. Y yo creo que esta es una bonita manera de cantar esta canción. Habla de todos los meses del año, señor, cuando uno está de cumpleaños. Qué lindo es celebrar con los amigos, ¿no es cierto? Así que yo los voy a invitar a que todos cantemos esta canción, porque a todos les va a caer la teca de alguna manera. O sea...

0: de nuestra sintonía. Hacemos una pausa y ya regresamos con más Rancho Grande y la voz de Gabriel Chandía.
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2: La siguiente consulta dice: señor Kumar, le cuento mi problema. 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Yo tomaba mucho. Estaba metido en el vicio. Hasta que un día encontré a mi mujer con otro hombre. Reconozco que yo tuve mucha culpa en esto. Yo dejé este vicio. Ya no tomo. Trabajo, pero la plata no me rinde. Y lo que es peor, me siento solo. No tengo suerte en el amor. Hace como 3 años que no puedo encontrar una pareja. Señor Kumar, dígame por qué me va mal en el amor ahora que dejé el vicio. Lo único que hago es trabajar. Antes, cuando yo tomaba, no me faltaban las mujeres. Necesito saber sobre una mujer que de vez en cuando me busca y me dice cosas, que yo le gusto, pero que cada vez que viene me pide plata prestada y no me devuelve. Por favor, oriénteme. Dígame qué es lo que me pasa. Yo soy nacido el 8 de febrero del año 1966. Le firmo mi carta con el seudónimo Solo y Confundido. Amigo Solo y Confundido, hoy en día usted se queja de tener mala suerte en el amor y que la plata no le rinde. Y esto es verdad. Cada vez que usted intenta estar con una mujer, termina alejándose de su lado. Si usted, amigo, no hace nada por cambiar su suerte, su vida, terminará quedándose solo, triste y enfermo. Le digo esto, que usted ya ha visitado a 2 personas más y ya le han dicho qué es lo que usted tiene. También le han dicho qué debe hacer para cambiar su vida. Pero usted parece que no quiere entender y hasta hoy no ha hecho nada. ¿Y cómo entonces quiere tener suerte, amigo? Lo primero que tiene que hacer es quitarse de su cuerpo ese salamiento, ese mal que le tienen hecho ya hace varios años. Amigo Solo y Confundido, a usted lo tienen trabajado, le dieron un brebaje para verlo en el vicio y en la ruina. Y debido a esto, usted perdió su hogar, su trabajo y estuvo al borde de suicidarse. Ahora, ya pasado algunos años, usted por fin pudo dejar el vicio. Pero lo que no puede es encontrar estabilidad en el amor. El dinero que gana de su sueldo no le dura. Se le va como el agua entre los dedos. Escúcheme bien, amigo. Usted tiene un mal en su cuerpo. Y esto está muy avanzado. Usted como que ya no tiene estómago. Se está secando lentamente. Y va a llegar el momento en que no va a poder ni trabajar. Acérquese a mi consulta, amigo, lo más pronto posible para salvarle la vida. Porque aún está a tiempo. Tenemos que expulsar ese mal de su cuerpo, liberarlo de esas vibraciones negativas que le están perjudicando día a día. Si usted hace caso a mis consejos, le aseguro que las cosas le saldrán bien. Encontrará una pareja que le acompañe el resto de su vida. Trabajo y dinero no le faltará. La salud irá mejorando de acuerdo a los cuidados que usted tenga. Sobre esa mujer que usted me pregunta, no vale la pena que pierda su tiempo por ella. Y no le siga dando dinero. Ella tiene su marido. A usted le busca solo por la plata. Hágase respetar, amigo, y no tendrá más problemas. 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
1: 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No sé qué futuro me espera. Por otro lado, son los celos que me dominan y quisiera que toda la gente actuaran a mi orden, pero me doy cuenta que de esa manera lo único que logro es alterar la tranquilidad de mi familia. Quisiera saber si usted, profesor Kumar, me puede orientar para ver qué sucede conmigo. Yo nací el 12 de octubre del año 1961. Mi seudónimo, Mujer Insegura. Señora del seudónimo Mujer Insegura, y he podido captar que tú en estos momentos estás en serios problemas personales. En realidad, necesitas bajar a la tierra, mi amiga. Estás volando por los cielos, en la cual no estás preparada ni tienes capacidad para llegar. Es muy bueno los deseos de superación y ser algo en esta vida, pero hay que tener en presente las limitaciones personales. Recuerda que la inteligencia no se compra en la farmacia. La inteligencia hay que cultivarla. La vida nos ofrece grandes oportunidades, pero desgraciadamente queremos tomar todo a la vez. Y cuando se actúa con soberbia o impulsados por tontos caprichos, pues la vida nos da reveses, de los cuales siempre salimos perdiendo. Tus celos, mi querida amiga, son producto de tu misma inseguridad. Lo único que te puedo aconsejar es que visites a un psicólogo antes que termines en manos de un psiquiatra.
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3: Son las 7 de la tarde, 17 minutos.
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1: Son las 7 de la tarde, 30 minutos.
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5: Es buena tierra. Está al ladito de Talcahuano. Todavía. Entre Concepción y Talcahuano está Hualpencillo, denominado cariñosamente por los habitantes de allí como Hualpentajo. Dicen que el bar de Hualpencillo, bueno, se llama de otra manera realmente, pero ellos le llaman el Sandial, porque dicen que el que entra sale calado. Digo esto para la gente de la zona. Tierra de buenos mariscos. Concepción, Talcahuano. Bueno, el mercado de Concepción es la tierra del mariscal más rico de Chile. Y por lo tanto, del mundo.

Chillán, la tierra del vino pipeño y de los buenos amigos. Chillán, una vez pasé por Chillán, una de las tantas veces que pasé por Chillán, y me detuve a almorzar en la casa del guatón Monroy. El guatón Monroy, con esa generosidad característica del hombre chileno, no me cobró la cuenta en su restaurante, como primera cosa. Como segunda cosa, me invitó a quedarme con él un tiempo en su casa, a conversar. Como tercera cosa, mandó a buscar a mi familia a Santiago para que nos hiciera compañía. Vale decir, para que mi mujer le hiciera compañía a su mujer y para que mis hijos le hicieran compañía a sus hijos, porque a nosotros no nos vieron en toda la semana. En todo caso, me llevó de paseo por Chillán viejo, por Chillán nuevo. Comenzamos por esta punta y tocó la puerta en la casa del diente de lata, sin letrero ni nada que se parezca. Abrimos la puerta, salió el dueño de casa, no, abrimos la puerta, apenas se sonrió, me di cuenta que estábamos en la casa del diente de lata. El chileno tiene un sentido del humor muy especial, sobre todo para bautizar los lugares donde va a conversar un trago de vino. Entramos a la casa del diente de lata, nos afirmamos en una pipa y comenzó la fiesta. Después del diente de lata, nos fuimos donde la Poto Bonito. Nos salió a abrir una morena de ojos preciosos, alta. Apenas nos dijo, pasen, y siguió caminando, yo me di cuenta inmediatamente que estaba en la casa de la Poto Bonito. No había por dónde equivocarse. Estuvimos, qué sé yo, en tanto lugar de Chillán que sería interminable de narrar durante esa semana. Yo me demoraría más de una semana realmente, por lo menos en recordar tanta cosa que ocurrió allí. Tiempo después pasamos con Roberto por Chillán. No tenemos otra alternativa, hay un puro camino en Chile que va para allá. Y Chillán está ahí mismo. Y le preguntamos a un taxista, los taxistas siempre saben la última noticia, por eso hay que tener mucho cuidado con ellos, y le preguntamos, ¿dónde está el mejor pipeño del día? Porque si es la cosa ahí, pues no siempre está en el mismo lugar. Y nos dijo, donde las zorras negras. Le dijimos que nos llevara donde las zorras negras y nos llevó. Efectivamente, el pipeño estaba riquísimo. Ahora no pudimos constatar si el nombre estaba bien puesto de la picada o no. Pero en todo caso, debo confesar que el vino era bueno. Muy bueno. Un día se me ocurrió escribir la historia en una canción, muy resumida, por supuesto, y fue uno de mis grandes aciertos del disco, porque llevé la canción al disco. Imagínense cómo se hizo de popular el disco en Chillán. El único problema es que todos los lugares que yo nombro en el disco son lugares donde se vende vino clandestino, sin patente. Bueno, en todo caso, me lo dijeron los dueños en una oportunidad nueva que pasé por allí, porque no solamente hemos pasado dos veces ni tres, sino que hemos pasado cada vez que pasamos por Chillán. Es inevitable. Mucho guitarreo y wifa, asado y vino pipeño, las papas con longaniza y los porotos con cuero. De chancho el cuero y tocino para los buenos chicharrones. Chillán es fin del camino si andáis buscando emociones. Donde la señora Meche se hace el mejor costillar. De vaca se usa la leche para hacer el ponche en Chillán. 6 días tuve.

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Donde la poto bonito se pega en el guaracazo, los que toman de a poquito y los que toman hartazo. Yo me anduve curanteando en la casa el diente lata, pa' seguirnos saludando se me hizo chica la guata, ¿no? Chillán es tierra de Chile, es tierra de tradiciones, donde no caben dobleces ni las malas intenciones. 6 días estuve tomando a donde el guatón Monroy, 6 días que ando contando más aulador que un choroy.

0: 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Por la rechicha Chillán, que es la reina de la chicha. Con un empanaca al dúa me boté a choro conmigo y pagué donde la puntúa 600 pesos antiguos. 600 pesos antiguos se pagan por un barril en esta tierra de amigos desde el comienzo hasta el fin. 6 días estuve tomando a donde el guatón Monroy. 6 días que ando contando más hablador que un choroy. Qué lindo ser fuerte y joven y andar con la tusa al viento y enredarse en mil amores, vivir y morir contento con el canto de la violeta y el corazón de Chillán. Yo me traje en la maleta 500 litros y un pan. Mañana me voy para el sur, si es que me da la tinca. Y si no me voy, me vuelvo también. Y no me voy nada. 6 días estuve tomando a donde el guatón Monroy. 6 días que ando contando más a un lahor que un choroy.
1: Gracias. No se cansen. Muchas gracias, muy amables. Traemos un saludo cordial del pueblo de Chile y un abrazo grandote para todos ustedes. ¡Que viva! Muy bien. Un cuento campesino tierno. A ver, ¿podría, maestro, acompañarme con alguna música bonita? ¿Podría ser la romanza anónima? Si fuera mucho pedir, que música del siglo XVII para un cuento campesino del siglo actual. Cuentan que iba un día un pequeño pollito por un camino de tierra chilena linda del campo. De pronto se encontró con la vía del ferrocarril y como este pollito nunca había leído el reglamento del tránsito, no tenía idea que había que detenerse. Y simplemente continuó su camino, con tan mala suerte que en ese momento justo pasó el tren y le cortó el potito. Ahora nuestro personaje del cuento, nuestro pollito, siguió caminando y se preguntaba: Señor, ¿qué va a hacer de mi vida sin mi potito? Y de pronto se le ocurrió la idea, dijo, bueno, ¿y por qué no vuelvo a buscarlo? Todavía debe estar ahí. Y volvió con tan mala suerte que el tren también venía de vuelta y le cortó la cabeza. Moraleja, no hay que perder la cabeza por un poto. ¿Salió bien? Los cuentos campesinos son muy hermosos. En general los cuentos chilenos son hermosos. El chileno es un hombre ingenioso. Claro que en el mundo no nos entiende nuestro sentido del humor. Imagínense, hay gente que ha jubilado en un trabajo y con la plata se ha comprado un taxi para seguir trabajando. Estamos hablando de América Latina, realmente es una realidad esa. Un cuento, una leyenda en versos puede llegar a ser una canción. Chile, América Latina, es un país de leyenda, poesía, cuento y canto. Y yo, señora, señor, soy un cantor.
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1: Son las 8:01.
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1: ¿Cómo se me ocurre?
2: Lo pillaron a mi compadre. Escucha nomás. Mi compadre José Lago se cabreó con la sobrina y a mi compadre Gastón se la cambió por dos primas.
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2: Mi compadre José Lago lo pillaron en la trilla porque le hacía cosquilla una guaina de esos pagos. Y como estaba con trago, dijo, tóquenme una cueca para bailar con la Rebeca y que todos me hagan ronda, zapatearé en otra fonda y a la cresta la Violeta. Y la echamos con la cueca, pillaron a mi compadre.

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1: Son las 8:30.
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0: arriba, te indicamos la hora.
1: Son las 9:01 p.m.
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